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1: 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La Municipalidad, en conjunto con la Corporación Municipal de Colina, anunció la puesta en marcha de la Unidad de Neurodiversidad Comunal, UNEC, una innovadora estrategia orientada a brindar atención integral a niños, niñas y adolescentes con condiciones del neurodesarrollo y desafíos en salud mental. 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

0: 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La Municipalidad, en conjunto con la Corporación Municipal de Colina, anunció la puesta en marcha de la Unidad de Neurodiversidad Comunal, UNEC, una innovadora estrategia orientada a brindar atención integral a niños, niñas y adolescentes con condiciones del neurodesarrollo y desafíos en salud mental. 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
1: 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La Municipalidad, en conjunto con la Corporación Municipal de Colina, anunció la puesta en marcha de la Unidad de Neurodiversidad Comunal, UNEC, una innovadora estrategia orientada a brindar atención integral a niños, niñas y adolescentes con condiciones del neurodesarrollo y desafíos en salud mental. 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

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Colina marca un nuevo hito en materia de seguridad y sustentabilidad al convertirse en la primera comuna rural de la región metropolitana en incorporar motocicletas eléctricas con tecnología de intercambio de baterías, un innovador sistema que permite mejorar la eficiencia operativa, reducir emisiones contaminantes y avanzar hacia un modelo de movilidad más limpio y sostenible. 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

0: 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La Municipalidad, en conjunto con la Corporación Municipal de Colina, anunció la puesta en marcha de la Unidad de Neurodiversidad Comunal, UNEC, una innovadora estrategia orientada a brindar atención integral a niños, niñas y adolescentes con condiciones del neurodesarrollo y desafíos en salud mental. La iniciativa busca articular de manera coordinada las áreas de salud, educación y familia, con el objetivo de garantizar trayectorias de atención continuas y evitar la fragmentación de los apoyos. De esta forma, se promueve la inclusión, el bienestar y el ejercicio de derechos en la comuna de Colina. 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
1: Qué hermosas canciones, Carlito el Bueno. No le había saludado. ¿Cómo está? Buenos días. Buenos días, chicas. Buenos días, chicos. Qué fin de semana. Oye, cuesta levantarse. Muy bien, perrito. Nadie en el WhatsApp. Los últimos WhatsApp son del viernes. Muy bien, muy bien, muy bien. Martes del amor. Martes del amor. No hay nadie por acá, nadie por acá. Te voy a pedir una canción, Carlito el Bueno, así como para entrar en confianza. Yo sé que a usted también le gusta. Pedro Aznar. ¡Ah, perrito! ¿Sí o no? Bueno, vamos a compartir este programa ya. Martes 13, ¿eh? Martes 13, ojo. Martes 13. Carlito, martes 13. Muy bien, excelente. El que estaba viendo que no es supersticioso. No es supersticioso. ¿Lo encontró? ¿Con el pianito y todo? A ver, pero despacito, despacito. Póngale play.

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1: Así es, las 9:23, y fíjate que acá en el WhatsApp, y Carlitos el Bueno dice: buenos días, don Humberto. ¿Quién? Carolina Ladino. Buenos días, Carlitos. ¿Cómo amanecieron? Oye, y una pailita de huevos para cada uno. No, esta no es pailita, ¿eh? Es sartén porque tiene mango. Muy bien, ¿no? ¿No? Dice Carlito que él no quiere los huevitos con mango. ¿Con qué? Con piña. Ah, no, no, mentira. Ahí está la diferencia entre el sartén y la pailita. Y dos cafecitos, Carlito el Bueno, uno para ti y uno para mí. Martes 13, dice. Martes 13, no te cases ni te embarques. Así dice la gente. Pero no, hoy es martes del amor. Muy bien. El amor borra todo mal augurio. Mira. Carolina, ¿no has pedido alguna canción? Manuel, a propósito de mala suerte y de martes 13, ahí está Manuel.
2: Play. Muy buenos días, Play. Mis queridos amigos. ¿Cómo están ustedes? Saludándolos.
1: Pero con ese ánimo. Este 13. Quédate acostado, quédate acostado.
2: Acostado, Humberto.
1: Bien, Fuerte, hijo lindo. Alentadito.
2: Bueno, ¿cómo estuvo el fin de semana?
1: No me acuerdo.
2: Violento, húmedo, con lluvia.
1: No, lo necesario. Pero bien, no ahí,
2: fin de semana.
1: Encerrado, tú encerrado.
2: Cuesta, tiene razón, perrito, cuesta levantarse para ese día lunes.
1: Es verdad.
2: Pero no, es martes.
1: Si no fuera por mi vecina, no me levanto. Ya.
2: Saludando a los auditores también.
1: Gracias,
2: aquí
1: mi
2: estamos
1: perrito.
2: Laborando.
1: Gracias.
2: Como cada inicio de semana. Perrito, un temita puede
1: a
2: ser.
1: A ver, hijo, para dejarlo anotado.
2: Cherry de Cool and the Gang.
1: De Cool and the Gang, Cherry.
2: Para este martes del amor, para ir.
1: Qué Cherry.
2: O sea, Cherry, continuando con los temas románticos.
1: Sí, por supuesto.
2: Y laburando, tranquilo, suavecito.
1: Despacito.
2: Ay, como buen inicio de semana.
1: Ya, sí.
2: Ya, perrito, saludines.
1: Ya, mi guachito.
2: Y siempre habemos alguien detrás del dial escuchando a los perritos. Siempre
1: es
2: estamos,
1: cierto,
2: siempre estamos.
1: Pájaro, es cierto.
2: Ah, perrito, ¿y cómo ¿Qué? Estuvieron esas limonadas?
1: Oh,
2: lo acompañó perrito. Con otros bebestibles, oh. Aprovechando los limoncitos. ¿Ah?
1: Ya.
2: en todo caso estuvo bueno. Para tomarse alguito el fin de semana.
1: Calladito. Oye. La verdad es que andaba por ahí Manuel, entonces le dije, ayúdame a cosechar, porque estaba en la casa de mi vecina, yo, mira los tremendos limones que tiene mi vecina, perrito, muy bien. Ya, ¿quién más? ¿Quién se ríe aquí? Pura risa nomás. Uy, ¿quién es? ¿Quién se ríe? ¿Ah? La Jocelyn, nada más, muy bien, besito a la Jocelyn. ¿Quién más, perrito? Gracias, chico, mira, puros besitos. Un temita, por favor, de Phil Collins con Hold On My Heart. Oye, piazo de tema. Mira, Carlito. Piazo de tema. Phil Collins con Hold On My Heart. ¿Qué ha anotado? ¿Quién más, perrito, por ahí? ¿Perrito?
3: Sí. Buena, viejito. ¿Cómo estáis? ¿Aún respirando?
1: Ya.
3: Oiga, don Humberto, agradecer primeramente a Manuel por esa inyección de energía que nos dio tanto ánimo. Oye, que soy expresivo, viejo. Bueno, ¿ya? Cesaron las lluvias,
1: ¿sí?
3: Y ahora viene a tapar el hoyo, o sea,
1: el hoyo.
3: De las calles. ¿Ah? ¿Ya? Oiga, algo muy importante, ¿sí? Ya no manden esa maquinita que echando asfalto y la tapan y la otra lluvia está como las pelotas de nuevo. ¿Por qué pagar tanto?
1: Es verdad, esa tapa de hoyo no sirve, es momentánea nomás. ¿Eh? Muy bien, perrito. Tiene toda la razón. ¿Qué pasa, Pedrito? Más lindo. ¡Ah! Me están mandando fotos de la vecina. No es ella. Ella vive al frente, yo estoy hablando del lado. Llamemos al Pepe, perrito lindo. Llamemos al Pepe. Que son locos ustedes. Son locos. Pepe, buen día.
4: Hola, Humberto. ¿Qué tal? Buenos días.
1: Perdieron los grandes este fin de semana.
4: No, maestro.
1: Perdieron todos los grandes, mira.
4: Uno de los grandes ganó.
1: No. Perdieron todos los grandes. Los otros no les alcanza. Escúcheme. Perdió Colo-Colo. Perdió Cobreloa. Perdió Atlético Colina. Perdió los grandes. Y ahí nomás se la dejo.
4: Sí, correcto. Y
1: el otro tuvo un tropezón y ganó un set, 6-0. Muy bien, perrito.
4: 6-0,
1: se cambiaron al tenis, perrito lindo. Cuénteme, ¿qué pasó? ¿Qué pasó? Cuénteme bueno, todo. Y rápido.
4: Oiga, jornada de fútbol, a nosotros que nos compete generalmente Colina, siempre Colina, es el gigante, nos preocupa porque hay un tema, Humberto, que se ha vuelto costumbre, el equipo se acostumbró a perder, esa es la verdad cosa.
1: Sí.
4: Y es peligroso, acostumbrarse a perder es peligroso, usted sí, puede jugar bien, porque el partido que hizo frente a Rengo fue un muy buen partido, pero terminó perdiendo igual, o sea, por 2-1 perdió
1: pero
4: frente
1: Pepe,
4: a Rengo Colina.
1: Pepe, ¿sí? ¿Usted vio el partido?
4: No, no lo vi, no lo vi, solamente
1: ya.
4: Escuché.
1: Ya, sí. Bueno, escuché, pero si escuchó... Si escuchó, sí, sí. No sé si comparte conmigo, pero también lo escuché. Hubo un primer tiempo que fue nefasto para Rengo y el otro fue bueno para Rengo. Algo pasó. Y no concretó cuando debería haber concretado Atlético Colina en el primer tiempo. No sé si comparte conmigo.
4: No, totalmente de acuerdo. Ya, porque fue ya. Lo que dijo el técnico Fernando Vergara.
1: No, no sabía, partido. No sabía. ¿Ya?
4: Sí, sí. A fue ver. Exactamente lo que usted dijo.
1: ¡Mira!
4: Colina sometió al conjunto Rengo en el primer tiempo, sí. Dominó el partido, pero Rengo tiene un estilo muy especial de jugar. Juega a puesta al contragolpe y ahí tiene a los rivales, hasta el punto de que ya está fuera de la zona de perder la categoría. Tiene 17 puntos Rengo, imagínense, se escapó. Le ha sacado a Colina 11 puntos de ventaja, imagínense la tremenda ventaja que le ha sacado conjunto de Rengo. Y está complicado el tema, están ahí en un pañuelo, Humberto, en la parte final de la tabla. Si bien es cierto, ya comenzó la segunda rueda, faltan 5 partidos para que termine este evento, esta liguilla de promoción. Colina está fuera de la zona de descenso directo, pero a un punto solamente.
1: Oye, pero qué bueno lo que acabas de decir tú, Pepe, porque digamos que Deporte Rengo está arrancado con 17, ¿no es cierto? No, ganó bien los muchachos porque hay que hacer los goles para ganar, ¿cierto?

0: 8 puntos. Atlético Colina, 7. Y General Velázquez con Real San Joaquín, 6. O sea, 6, 6, 7, 8, 8. Ay, ay, ay. Y rajuñando Lota Schwager con 11. Y de ahí se arranca Deportes Rengo. Pero lo demás, perrito, perdóname lo que te voy a decir, pero lo encuentro apretadito.
1: Sí.
0: Se ríe, lo encuentro muy apretadito. ¿Ah?
1: Estar en un pañuelo, ¿eh? Estar en un pañuelo, ¿eh? Muy cerquita, está muy cerquita.
0: Uy, uy, uy.
1: Y la fecha que viene, que va a ser el 25 o 24, tal vez para Colina, enfrenta a Santiago Morro, que está solamente un punto sobre Colina. Y el conjunto de Ovalle enfrenta a Velázquez, en el norte del país. Entonces Colina tiene que ganarle a Santiago Morning para seguir. Y Santiago Morning perdió sorpresivamente el fin de semana ahí en Barnechea, perdió frente a Real San Joaquín por 2 goles a 1. Perdió Santiago Morning de local. Y recordemos que el otro partido, Lota fue y le ganó a Velázquez por 2 goles a 1 en la región de O'Higgins. Buen triunfo de Lota. Y en la próxima fecha juegan dos equipos que para mí ya están, van a estar casi salvados. O sea, Rengo, que está salvado, enfrenta a Lota, de visita en el sur del país. Colina con Santiago Morning. Esperemos, Humberto, que sea en la cancha del Manuel Rojas del Río. Eso aún está sellado.
0: No,
1: la idea.
0: Sí, claro.
1: Lo veo difícil porque sabe que hay que hacer una serie de cosas, movimientos raros. Tienen que revisar el estadio, colocar vallas papales, porque en la segunda división no se puede dejar ingresar a la gente gratis. Tiene que ser... aunque cobre lucas, pero claro, tiene que ser con pago. Está en el reglamento. Y como es un par que cuesta, digamos, cobrar, o sea, tiene que hacer lo mismo que se hacía antes. ¿Te acuerdas cuando había que colocar baños, colocar...
0: claro, baños, todo, baños, obvio, todo. Vos, sí, bueno, es serio el tema, claro que sí, muy bien.
1: Bueno, y el otro partido de esa fecha que viene va a ser Ovalle con el Velázquez, va a quedar libre Real San Joaquín. Esto va a ser el día 25 o 24 de octubre. Después ahí Colina queda libre, Humberto, y va a volver a la cancha recién ya en noviembre en el sur del país enfrentando a Lota Schwager de visita.
0: Pepito, oiga, se viene complicado, pero hay que estar aplicadito. Yo te decía, la tabla está apretadita, pero nosotros tenemos que estar aplicaditos, perrito. Oiga.
1: Sí, no, totalmente. Es un buen partido, esto Colina, buen partido. Sí. Yo escuché comentarios, conversé con gente. Escuché después a Fernando Vergara, vi también gran parte, digamos, de imágenes del partido, pero no lo vi completo. Pero buen primer tiempo, pero los partidos se ganan con goles. Lo dice así, después Fernando Vergara dice, bueno, dominamos, pero el Rengo ganó bien. O sea, si el técnico lo dice, faltó contundencia al equipo, le faltó marcar goles. Y a mí me preocupa, Humberto, esto de que cuando uno se acostumbra a perder, se complica todo. Absolutamente todo.
0: Oiga, Cobreloa perdió, ahí perdió la punta también, ahí está, pero dicen, lo he entendido, que los próximos partidos no son tan complicados para los loínos, ¿es verdad?
1: No sé, yo no lo veo tan fácil, ¿eh? Porque San Luis está bien encaminado, el conjunto de Chupete Suazo. Acá hay un tema, Humberto, súper complejo.
0: A ver,
1: la gente en Calama está bastante enojada. Usted sabe que el equipo de Cobreloa enfrentó en la semana, durante la semana, a Coquimbo Unido para la Copa Chile.
0: Sí.
1: El partido lo tiró, digamos, el conjunto de Cobreloa a tal punto que el comandante no ni siquiera vino.
0: Es verdad. Porque se guardaron.
1: Preparando el partido para jugar con Coquimbo. Y de eso de nada le sirvió porque igual perdió.
0: Igual perdió.
1: O sea, perdió los dos partidos. Perdió con Coquimbo fuera de la Copa Chile y perdió ahora con Copiapó y terminó perdiendo la punta.
0: Eso es lo peor. No, claro, porque perdió el partido y perdió la punta, eso hay que decirlo. Muy bien.
1: Claro, sí. Se le apareció al comandante un canario. Un canario que estuvo bastante mal.
0: De canario pareció a Jote, oye, por Dios.
1: Sí. Y fue el canario ayer al sur y junto a la isla Tenglo le ganó. 1-0 le ganó a Puerto Montt. Y quedó puntero exclusivo, ¿eh? 50 puntos para San Luis, 48 puntos para Cobreloa. Wander ya se desinfló, quedó con 44 y Magallanes está ahora tercero con 46. Está lindo el torneo de la primera vez. En la próxima jornada, Humberto, que se va a jugar ya la fecha 28, faltan solamente tres fechas. Cobreloa tiene un partido abordable, si enfrenta a Recoleta de local. Eso es claro. El Canario, que está cumpliendo una muy buena campaña al conjunto de San Luis de Quillota,

0: enfrentará a Magallanes, que está tercero, con muy buena campaña Magallanes. Así que está lindo el torneo y el conjunto de Valparaíso, que está desinflado absolutamente. Qué mal le hizo a Wanderers, Humberto, este partido frente a Real Madrid. Ahí se le acabó la fuerza. Perdió después de ese partido por la Copa Sub-20 Intercontinental. Cuatro partidos seguidos.
1: Se desinflaron. Hicieron, apostaron mucho a ese partido. Oye, a ver si lo quieren saludar. Me parece ahí, perrito, algo del tema de... a ver, ¿es de acá, perrito?
2: ¿Aló? Querido Pepe Olmazábal, tengo usted muy buenos días. La verdad que es una pena estar hablando en esta fecha de Colina rajuñando el descenso. Una vergüenza que los chiquillos hayan farreado el campeonato, porque eso fue lo que hicieron, se lo farrearon desde el primer minuto. Mi pregunta es, ¿se le subieron el humo a la cabeza?
1: ¡Apa! Ahí está, ahí está, ahí está.
0: No, para
1: nada. Responda.
0: No se le subieron el humo a la cabeza. Lo que pasa, Humberto, es que hay mucha diferencia entre la tercera división y la segunda división, de plantel, de... la parte física, hay mucha diferencia, y esa diferencia no la supo, digamos, asimilar Colina, y por ese motivo está ahí, peleando en la parte baja. Pero hay mucha diferencia, no creo que sea por subirse el lomo a la cabeza, porque trabaja bien el plantel, no deja nada al azar, pero en la cancha no han caminado los resultados. Vamos a ver, quedan cinco fechas, pero ojo, Humberto, de los cinco partidos que le quedan a Colina, al gigante de Chacabuco, solamente un partido fuera de Santiago, el que va a jugar con López Chávez en el sur del país. El resto en Santiago, de local con Santiago Morning, va a jugar de local con Ovalle, de visita pero en Santiago frente al cuadro de Real San Joaquín, y termina con Velázquez jugando de local. Por lo tanto, de cinco partidos, solamente uno fuera de Santiago.
1: No, solamente para agregar, que bonito suena, pero perdió de local y de visita. Ahí nomás se la dejó. Ya. ¿Qué pasó con Colo Colo, perrito, versus el set de la U?
0: Gran diferencia. Qué jornada la gente de la U. ¿Cómo festejó cuando Coquimbo le mostró la manita a Colo Colo el día domingo? El domingo.
1: Ayer. ¿Ya?
0: Sí, que hoy día parece el lunes, pero más.
1: Parece el lunes.
0: Sí. Pero mejor, para la semana va a ser más corta. Oiga, y el día de ayer Raúl le pasó por encima a Ñublense. Ñublense cayó en un pozo negro. Uno de pronto, Humberto, en la vida, también en el fútbol, lo agarra una nube negra y...
1: Es verdad, y no lo suelta más. Ese es el problema.
0: Lo agarró. ¿Sabe usted que el equipo de Ñublense llegaba a enfrentar a la U con cuatro derrotas consecutivas? Cuatro. Por la cuerda floja, el técnico, el Coto Rivera.
1: Oye, lo leí por ahí, que parece que el técnico de Huachipato renunció, o lo echaron, ¿no?
0: No, el de Ñublense.
1: ¿De Ñublense?
0: Sí. No, se llena, que renunció, tiene que lo sacaron.
1: No,
0: apareció.
1: Chupaya, ya.
0: Terminó la conferencia de prensa ayer, cuando le ganó la U 6-0 a Ñublense. Sí. Y de inmediato, pero termina de hablar el Coto Rivera, y a los 5 minutos estaba en las redes sociales del club el comunicado de prensa, donde esa típica carta: le agradecemos su entrega, su profesionalismo, que le vaya muy bien.
1: Oiga, pero ¿lo echaron o se fue el Coto? Dime la verdad, ¿lo echaron al Coto o renunció el Coto?
0: No, para ser sincero, Humberto, al Coto lo echaron.
1: ¡Ah! Espera. De nuevo. Diga esa frase.
0: No, para ser sincero, Humberto, al Coto lo echaron. Esa es la verdad. No es verdad. O sea, al Coto lo echaron.
1: Ya.
0: Después, él maquilló un poco con el que se quiere ir, que da un paso al costado, porque lo primero es la institución.
1: Ya.
0: Pero él sabía que ya estaba despedido. A tal punto, insisto, Humberto, termina de hablar y el comunicado aparece de inmediato, donde se anuncia que el Coto no sigue,
1: Oye, pero yo parece que hace rato que no venía haciendo las cosas bien el Coto,
0: No, entró en una nube negra terrible, terrible.
1: A ver, tenemos con declaraciones. Tenemos declaraciones.
3: Humbertito Alarcón, ¿sí? No duda. Algunos están contentos porque echaron al Coto.
1: Mira, la gente pregunta si están contentos porque echaron al Coto, en el caso suyo.
0: No, es un buen técnico. Lo que sí, Humberto, creo que se equivoque el Coto, porque él opta por aislarse.
1: No contesta, no contesta. Ya.
0: No, no, esa idea del plantel, poca respuesta para los jugadores, para los integrantes del conjunto de Ñublense, se fue quedando solo. Ya. Y no hubo respuesta de parte del grupo de trabajadores que estaban con él, o sea, de los jugadores, cuerpo técnico, todos. Entonces ahí se toma la cama.
1: Dice que le hicieron la cama al Coto.
0: Se toma la resolución y sale el Coto ayer. Bueno, después de 5 derrotas consecutivas y la boleta de ayer era insalvable. Insalvable.
1: A ver, ¿qué dice la gente?
0: Sí.
1: Escuche.
0: Pero hay que ser claro, Humberto, que no quede del aire. O sea, al Coto lo sacaron. Claro, porque no es que ella le haya renunciado. Se suavizó un poco en la conferencia de prensa el tema, pero él estaba fuera ya.
1: Escuche.
2: Bueno, para ser sincero, creo que el único que trabajaba ahí era el Coto. Entonces no.
1: Pero los jugadores no le hicieron caso. ¿Eh? Ya, muy bien.
0: No, es que él optó por un camino que no fue el bueno, que trató de aislarse un poco del plantel, de jugadores. Usaba siempre su mecánica de trabajo y de ahí nadie lo movía.
1: Perfecto.
0: Y anduvo ya al principio. Delante del Luz.
1: Perfecto.
0: Una tremenda campaña, peleando arriba, estuvo a 3 puntos de estar puntero. Pero después se fue desinflando y en la segunda rueda, un bajón de aquellos, ¿sabes? Cinco partidos perdidos consecutivos. O sea,
1: para el resumen, podríamos decir que se desinfló el Coto. Ahí está, ya. Oiga.
0: Se desinfló, esa es la palabra exacta. Se desinfló, se desinfló.
1: Ya.
0: ¿Y se desinfló de pronto.
1: ¿Y el Colo? ¿Qué pasó con el Colo? ¿Qué tropezón, perrito lindo? ¿Cómo?
0: Menos mal que Fernando Ortiz no colocó al pobre Bocinha. Lo hicieron reventado, ¿ah? ¿Eh?
1: Oye, yo, para. Mira, a propósito de lo que estás diciendo, dicen que el primer despedido del 2027, Bocinha, ¿es cierto?
0: Sí, es que lo que pasa es que para poder, continuar el protocolo, para que su contrato sea renovado, tiene que cumplir cierta cantidad de minutos.
1: ¿Sí?
0: Y como no ha llenado, digamos, el gusto del técnico, en este caso de Fernando Ortiz, lo ha puesto muy poco, casi nada. Entonces no va a cumplir, digamos, el minutaje para que su contrato sea renovado. Y en las prácticas se comenta que no anda bien, que anda muy distraído, está muy pensativo. Opa. Y además lo han entrevistado en varios medios internacionales ahora que fue esta gira a su país, digamos, por el tema puntual de la fecha FIFA. Sí. Y él declaró que le echaba mucho menos a su perro. Entonces, muy claro, que le echaba de menos perro a su entorno de vida. Extrañaba eso, que lo tenía triste, ¿no?
1: Por suerte tiene un perro, no tiene una perra. Ya, último auditor.
2: Desinflado no creo, porque lo he visto igual, incluso un poquito más ancho, pero no, era el único que trabajaba. Siempre estaba haciendo reportaje. Ya, vale.
1: Vamos cerrando, Pepito. Tengo entrevista a las 10. Ya, mi guachito, además estuvimos en el suelo todo el fin de semana, pero ya.
0: Estaremos a la puerta del día, como siempre, con todo.
1: Ya.
0: Bueno, hay que destacar lo que está pasando también en una división que está en rojo vivo, que siempre nos preocupa, que es la tercera división. Hubo un partido ayer, Humberto, estadio lleno, pero estadio absolutamente lleno.
1: ¿Cuál?
0: Era impresionante. Mayeco frente a Banabal.
1: Buena.
0: De local era un gol. Sí. El estadio era una marea roja, como la selección.
1: Sí.
0: Totalmente, una fiesta absoluta. Si ganaba Mayeco, quedaba, digamos, a un punto, faltando una fecha, un punto de subir a la segunda división. Bueno. Mayeco, después de muchos años.
1: Ya.
0: Pero hizo la gracia el cañoncito a Naval.
1: ¡No, Naval!
0: Le ganó 1-0 y los dejó hecho un mar de lágrimas.
1: Obvio, pues, perrito lindo.
0: Porque ahora el que tiene la primera opción de subir es el tiburón, Quintero Unido. Está a 2 puntos del conjunto de Mayeco, pero con un partido menos. Si gana Quintero Unido, que juega hoy día con Constitución, va a quedar prácticamente asegurado su retorno al fútbol de la segunda división, porque estuvo antes en segunda división Quintero Unido, no es que vaya a estar por primera vez en la segunda división, estuvo antes en la segunda división.
1: Oiga, Pepito, yo sé que nos encontramos luego a las 12, pero no quiero dejar pasar lo que dijo usted. El estadio rojo como la selección. Pero la antigua selección, no la de ahora. Eso solamente.
0: Cuando usted anunciaba los jugadores, presentaba a los jugadores en el estadio, cuando costaba conseguirse un boleto.
1: Sí, costaba, de verdad. Lo espero a las 12.
0: Costaba don Nelson Acosta en la banca, ¿se acuerda?
1: Es verdad. Muy bien, el peladito.
0: Aleteaba, pero como loco.
1: Es verdad, don Nelson. Bueno, Pepito, lo espero a las 12.
0: Sí, ahí estaremos a las 12. Chao, Humberto, saludo al Coto.
1: Muchas gracias. No, al de acá sí. Pero ya, bien, vale, ¿no? Listo. Un abrazo, gracias, Pepe. Ya. No, son muy locos. Oye, algo se le quedó. Perrito. Antes que hagamos el cambio, A Manuel se le quedó algo. ¿Qué se le quedó? ¡Manuel!
4: Todavía ando con malestar, perrito. Así ando con... todavía molestándome la garganta. Pero algo bueno le vamos a inyectar.
1: ¿Y usted cree que yo soy el doctor Simi que está preguntando acá que está malito la garganta? Mira, un vasito de limón. Al menos este va a ser Carlito. Un vasito de limón, salsita y le pone una verdecita. Pero adentro nomás. Y con un, como antiguamente, con un mejoral. Carlito, sácame de aquí. 14 para las 10. Póngale play.

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2: Muchas gracias. Le doy las gracias a Gonzalito Andrés. Deje acomodarme porque viene la transmisión en Facebook Live. Muy bien. A través de la radio 107.3 FM, pero también a través del Facebook Live. ¿Estamos ok, Gonzalito Andrés, para presentar como cada martes? No la veo. Como cada martes en Facebook Live, Marjorie Martínez de Caj Colina. ¿Cómo estás, Mayito?
3: Muy bien, gracias. ¿Y ustedes?
2: Oye, ahora la veo. ¡Espectacular!
3: Martes 13, oye.
2: Oye, sí. No, como dijo alguien por ahí, no te cases ni te embargues.
3: Ni te embarques.
2: No, pero es que como usted es abogado, entonces tiene que ser no te cases ni te embargues.
3: Que ni te cases ni te embargues.
2: No. Claro, o piénsalo bien cuando te cases, porque si no te vas a terminar embargando. Hoy día el tema que nos convoca, gracias Mayito, gracias a Gonzalito Andrés también, vamos a hablar de las tercerías, que es embargo de bienes propios por deudas ajenas, dice entre paréntesis. Entremos de inmediato en qué consiste la tercería, mi querida Marjorie Martínez.
3: Para poder explicarle en qué consiste la tercería, tengo que hacer como una breve introducción. En general, los juicios son entre dos personas.
2: Claro, por lo general.
3: A y B.
2: Perfecto.
3: Persona A demanda B.
2: O B a la A. Perfecto, ya.
3: O sea, ambos se demandan, no hay una demanda reconvencional. ¿Sí? Puede ser, sí. Pero ahí el juicio entre A y B solamente.
2: Perfecto, ya.
3: Pero hay situaciones en las que por un juicio entre A y B llegan a tu casa y te embargan tus cosas, o sea, te anotan tus bienes porque te anuncian que los van a rematar.
2: Sí, sí, sí.
3: Ya, y tú estás ahí impactado porque no tienes nada que ver. A veces ni siquiera conoces a A o a B. A veces sí los conoces.
2: Ah, no. El ejemplo de que A, B, a está embargando a B y aparece un C. No.
3: Este C, el C estaba tranquilamente tomándose el cafecito, ya, escuchando el programa.
2: Mira, ve.
3: Y aparece un receptor judicial afuera, llaman y le dice, oiga, vengo por esta causa. Pero dice, yo no soy ni Machuca, ni soy Palacio. O sea, no soy A ni soy B. Bueno, lo siento, pero la orden es en embargo de esta casa. Y entra al receptor y anota todas las cosas.
2: Pero tú no teniendo nada que ver.
3: Nada que ver. No. Por eso es embargo de bienes propio por deuda ajena. ¿Me entienden? Hay varios motivos.
2: No entiendo, te juro que no entiendo.
3: Sí, ahora te voy a explicar varios casos.
2: No, sí, estamos de acuerdo, pero me refiero a que yo no tengo nada que ver ahí. Po.
3: Claro, uno se desespera. Y ahí es cuando nosotros interponemos una tercería. ¿Qué es lo que es una tercería? Cuando un tercero que no es parte del juicio interviene en el juicio porque ve afectado sus derechos.
2: Porque se ve afectado, está claro.
3: Ve afectado sus derechos.
2: Ah, mira, ve.
3: Porque uno no puede llegar a intervenir en cualquier juicio, quedemos claros. Yo no estoy dando la pauta de que metámonos en el juicio que queramos.
2: Perfecto.
3: No, los juicios son entre las partes que están establecidas. Claro. Siempre demandante y demandado. Pueden haber muchos demandantes, pueden haber muchos demandados, pero siempre es demandante y demandado. Dos partes.
2: Yo siempre he escuchado a Marjorie que dicen, ya, si no, como última instancia, vamos a llegar a juicio.
3: Claro.
2: O te demando por un juicio. Y ahí es como que a la escoja. No hay vuelta atrás, no sé.
3: Sí, ahora, pasa mucho...
2: Es que es como un cuco, como dicen. No, te meten miedo.
3: Pasa mucho que hay mucho ruido y pocas nueces.
2: Ajá.
3: Porque si no, yo tendría más pega.
2: Buena abogada, por si acaso. Sí. ¿Eh? Gonzalito, anote. Anote todos los datos. Ya los anotó. Ya los tiene.
3: Eso está llamando, Gonzalito. Gonzalito, estoy en la radio. Después hablamos, pero
2: perfecto.
3: Del aire.
2: Le contestó.
3: Bueno, el punto es el siguiente. Entonces, aquí los terceros se meten o intervienen en un juicio ajeno porque le están dañando derechos propios, o sea, bienes propios. Y ahí es que para defenderse y para hacerse parte, tienen que hacerlo con un abogado a través de la figura de la tercería. Hay otras formas en las que tú puedes intervenir como tercero en el juicio, pero hoy día nosotros nos vamos a enfocar en la tercería de cuando hay embargos de bienes propios por deuda ajena.
2: Y yo aprovecho de decirle a nuestros auditores y auditoras, a los perritos y las perritas, si tienen alguna consulta, alguna duda de tercería, háganlo por favor a nuestro fono WhatsApp. Háganlo, aprovechen que está Namayito acá para conversar y aclarar todas las dudas. ¿Qué tipos de tercería existen? Esa es la segunda pregunta, ya. ¿Qué tipos de tercería existen?
3: existen tres tipos de tercería que son los más comunes.
2: Ya.
3: Yo no les quiero explicar así como tanto en detalle, les voy a explicar al rasgo general.
2: O tan técnico, ¿no?
3: Tan técnico, esa porque la idea es que ustedes sepan
2: ya.
3: que si pasa esta situación, yo tengo que defenderme.
2: Ya.
3: Y tengo una vía judicial.
2: Hay una alternativa, ¿no?
3: Ahora,
2: ya.
3: hay un mito que yo quiero destruir en este momento.
2: Perfecto.
3: ¿Ya?
2: Despejando mitos.
3: Despejando mitos. Todas las semanas despejamos algún
2: sí,
3: mito.
2: Sí, sí, es verdad.
3: Porque la vecina te dice,
2: ah, sí.
3: el señor del negocio te dice.
2: Exactamente.
3: Mi cuñada me contó que una amiga del colegio de ella, que la.
2: Ah,
3: ya, ya.
2: Mentira.
3: Ya. Solo un tercero ajeno al juicio que ve afectado sus derechos puede interponer una tercería. A mí me pasa que llega la gente deudores ya. a mi oficina a ver cómo interponer una tercería.
2: Apa.
3: ¿Me entienden o no? Entonces dicen, no, mire, vengo porque le debo a X tienda.
2: Sí.
3: Ya le digo yo, y cuénteme un poquito. Mire, lo que pasa es que yo saqué un crédito
2: sí.
3: y quedé cesante. Yo dejé de pagar 5 cuotas y me están cobrando el total con intereses. Yo pedí 2. La deuda van 4.
2: Perfecto.
3: Y me anunciaron que me iban a embargar mi casa y mi casa no vale 4 millones, entonces yo quiero interponer una tercería. Y entonces ahí yo le digo, a ver, pero usted es el deudor.
2: Sí, pues no.
3: Y usted debe, me está reconociendo que
2: Perfecto.
3: Debe.
2: Perfecto, sí.
3: Y no se puede interponer tercería, pero y ahí dice, pues mi hermana, mi cuñada, mi vecina, me dijeron que... No, porque cuando se interpone la tercería es porque un tercero se vio afectado en sus derechos.
2: Ah, perfecto.
3: Entonces, un deudor... No puede interponer una tercería y ese es el primer mito que hay que romper.
2: Porque está afectado, digamos. Él está
3: no, porque él es deudor. Es finalmente deudor, claro, él es una persona que no pagó.
2: Perfecto.
3: El sistema no existiría si todos después nos justificamos que no vamos a pagar las deudas.
2: Sí.
3: ¿Me entienden o no? Ahora yo entiendo, la situación está súper complicada. He tenido más consultas por deudas de las que ustedes se imaginan hace mucho tiempo que no tenía. Casi todas las entrevistas han sido por deudas. Pero lamentablemente no hay muchas opciones. Para...
2: Porque la deuda es deuda.
3: La deuda es deuda.
2: No, si yo eso lo aprendí. Gonzalito Andrés, la deuda es deuda, hijo. No, que yo no, que sí, que la peloteo, que no, tira esa quiebra. Porque ahora hay los ofertones en TikTok, aparece de todo.
3: Uy.
2: Bueno, lo hemos comentado muchas veces.
3: Los acreedores, como los bancos, las tiendas comerciales, los supermercados. Acuérdense que ustedes también algunos compran con tarjeta de crédito de los supermercados.
2: Sí, increíble. Compra un pedido que ni siquiera el pedido del mes. En cuota. Y te falta todavía el resto del mes, pues.
3: Entonces, todos ellos, cuando tú no pagas 3 cuotas sucesivas, a la cuarta pueden iniciar un procedimiento ejecutivo cobrándote todo, más interés de reajuste y costas procesales. Y eso lo firmamos todos en nuestros contratos, hasta por digital que sea. Tenga la tarjeta líder, la tiene preprobada, ya bueno, uno está en la caja.
2: Se tienen todos los datos listos.
3: Y piensa uno que no está firmando un contrato. No, tú aceptas con eso.
2: Pero a propósito de lo que me estás diciendo recién, esto de la letra chica, que era una ley, no estoy yendo del tema, pero igual tengo que preguntarte. ¿Sigue la cuestión de la letra chica? Porque quedó en algún momento, no, porque no debería existir.
3: Lo que pasa es que lo que se...
2: Y siempre llegamos a lo mismo cuando la mayor dice...
3: La letra, esa letra no es chica, esa letra está, y está hasta en la ley. La letra chica ya se agrandó la letra, pero a ti te mandan el contrato.
2: Pero es lo mismo.
3: Pero la gente no revisa su contrato.
2: Sí, pues sí.
3: Porque a usted
2: sí.
3: le dicen, ya, aquí tiene su tarjeta preaprobada, tome, tiene un cupo de 1.200.000, tiene además un adelanto de 300.000, y le mandé el contrato a su correo.
2: Te la compro toda lo que me estás diciendo, pero cuando uno va a firmar... Es un mamotrejo así. ¿Quién? Dime, una persona. Gonzalito está levantando la mano y dice que él. Nadie lee todo eso.
3: No,
2: nadie.
3: Pero yo le estoy advirtiendo de antemano.
2: Sí, estamos de acuerdo. Te lo compro.
3: Y así es.
2: No,
3: el sistema financiero
2: no.
3: funciona en base a que tú, con 3, al cuarto pago ya...
2: Perfecto.
3: Impago, te van a cobrar el total. Se llama cláusula de aceleración.
2: Ya.
3: Con costas, multa y reajuste.
2: Sí.
3: Por lo tanto, si tú pediste, miren, el sistema funciona así, en base a los intereses, ¿cierto?
2: Ya. Sí.
3: Uno va y pide un préstamo de 3 millones.
2: 3 millones, ya.
3: Pero te dicen...
2: 10 millones mejor, hagamos más arraigo.
3: Te dijeron que 10 millones.
2: 10
3: pero
2: millones.
3: Tú sabes que vas a pagar 15.
2: Claro, ya no son 10 millones.
3: No, porque ahí está el 15. Interés aplicado. Claro. Y te dan el CAE total.
2: Y te lo dicen,
3: te
2: si
3: dicen,
2: lo acepta o no.
3: Tu tasa total es de 14,9%, te da un total de 14.500.000, pagadero en cuota, tantas cuotas de tanto.
2: Ya.
3: Y uno lo acepta igual,
2: A sabiendas.
3: A sabiendas, lo acepta básicamente porque está necesitado en ese momento. Está desesperado. Y sabes que te metes en una deuda de 15 millones.
2: Claro.
3: El punto es que si tú vas súper bien pagando, vas en la cuota 10, pero te despiden, tú dejas de pagar la 11, la 12, la 13, a la 14, este banco va y te embarga.
2: Exactamente.
3: Y al embargarte te cobran todo. Todo lo que debías.
2: Sí.
3: Entonces, 12 millones. ¿Ya?
2: Quedaban todavía.
3: 12 millones. Y a eso le ponen interés moratorio, que es el más alto convencional en todos los préstamos, el interés más alto convencional, sí, el reajuste, ¿ya? Y las cuotas procesales, y que hay habiendo 22.
2: Más encima pagaste tú.
3: Y tú decís, pero ¿cómo si yo pedí 10 millones y debo 22? Entonces la gente te va a reclamar y uno tiene que explicarle que así es, y así dicen las cláusulas y está bien aplicado y todo. Y ahí es cuando te embargan la casa. Ahora, el punto es que si esa casa no es del deudor, o las cosas que están dentro de la casa no es del deudor. Ahora, tú me decías, ¿cómo puede ser que esto suceda? Increíble. Puede suceder. Por ejemplo, los arrendatarios.
2: Ah, ya. Otro tema.
3: Ese es un súper buen ejemplo.
2: Sí, sí, sí.
3: Tú eres arrendatario en una propiedad y antes hubo otro arrendatario.
2: Sí, sí, sí.
3: Y quizás antes hubo otro más.
2: También puede ser, perfecto.
3: Además del dueño.
2: Ya.
3: Y tú vas y te llega una notificación de demanda ejecutiva en contra del primer arrendatario. Cuando sacó el crédito, este arrendatario vivía en tu casa. Su dirección es la de tu casa.
2: Perfecto, claro.
3: Y entonces cuando va al receptor judicial, el receptor judicial, esto no es un proceso de investigación de que si las partes son o no son.
2: Claro.
3: Se usa, los bancos, las multitiendas y todas las entidades comerciales usan la dirección que tú pusiste al momento de obtener el crédito.
2: Claro, y tú ves ahí que aparece tu dirección. Pero tú dices, no, pues esta persona no, porque esta persona antes lo arrendó Pedrito.
3: Exacto.
2: Y sale Don José.
3: Exacto.
2: Pero tú no sabías eso.
3: Exacto.
2: Y no tienes por qué saberlo tampoco.
3: No tienes por qué.
2: Pero hay un dueño ahí.
3: Claro, entonces...
2: ¡El enreo para grande!
3: Entonces, claro, el receptor te dice, mire, anoto las cosas al tiro o vengo con carabinero.
2: Y hay anota.
3: Claro, no hay gente que dice, no voy a dejar. No, y hasta que llegas con orden judicial y entra... El embargo, acuérdense que yo ya les he explicado, no es que se lleve las cosas, es el retiro de especie. El embargo es anotar las cosas que se van a retirar.
2: Ya, un catastro.
3: Cuando entran y hacen ese catastro, te están embargando.
2: Perfecto.
3: ¿Ya?
2: Porque tú después, si habían... en esa que ha anotado, 4 televisores, después no pueden aparecer y tú sacáis un par de televisores. ¿Habían 2 nomás? No,
3: no
2: te han anotado 4.
3: No. De hecho, los receptores ponen, creo que les he comentado también, así como televisor negro, 42 pulgadas, marca Samsung.
2: Ya.
3: Buen estado, para que después no les cambies por una tele mala.
2: ¿Alguien tiene una tele mala para pasarla?
3: Claro,
2: también.
3: Claro. ¿Ya? No.
2: El chileno, qué lindo el chileno.
3: Bueno, entonces te anotaron tus cosas. Y ahí es que tú interpones una tercería. Porque tú eres un tercero.
2: No, pues no, si no es las... ¿Por qué me van a embargar mis cosas?
3: Pero ahí sirve muchísimo el contrato de arriendo, los vecinos que declaran que llegan.
2: Y ahí sirve la tercería.
3: Ahí se pone la tercería.
2: ¿Y con esa tercería nos va bien?
3: Sí, nos va bien.
2: Ah, perfecto.
3: Otra cosa que puede ser. Hijo.
2: Me pone nervioso. Hay puros casos que me ponen nervioso.
3: Hay un caso que es muy común y que a mí me da mucha penita.
2: A ver.
3: Que es el del hijo o hija. Que vivía en la casa de los padres,
2: típico,
3: da la dirección, cuando sacan los créditos, luego se manda a cambiar.
2: Se manda a cambiar con la
3: no
2: pareja.
3: Llama a los padres por
2: nunca
3: años
2: más.
3: Y a mí me llegan abuelitos con la demanda y que le echaron a anotar sus cositas.
2: Me quieren quitar
3: o peor, ya le embargaron la casa y está inscrita en el conservador el embargo y la quieren rematar.
2: O sea, ni siquiera las cosas, la casa.
3: La casa, cuando la deuda es muy grande. Pues.
2: Ya, sí, claro. No alcanza las cositas que habían en la casa.
3: Entonces... Ahí,
2: porque el cabro ya se llevó las cosas buenas que compró, po. Obvio.
3: ¿O qué? A veces ni compran, a veces sacan la plata y se mandan a cambiar.
2: Ya cuando es plata nomás.
3: Y cambian de ciudad y cambian de todo.
2: El hijo del año.
3: Entonces,
2: hijo del año.
3: Ahí es cuando tenemos que interponer una tercería, en esos casos.
2: Ah, me contestaste cuándo interponer una tercería. ¿Desde cuándo interponer una tercería de posesión?
3: Ya, la tercería de posesión, que es la que yo soy el poseedor, o la de dominio y todo, se interponen desde que te embargan. Porque también pasa...
2: Ahí ya fue el embargo.
3: Sí, o sea, te anotaron las cosas.
2: Ah, perfecto.
3: El embargo es el catastro, acuérdense.
2: Ya. No retiras las cosas.
3: No, eso ya te están ejecutando. Cuando te retiran ya te las retiraron. ¿Entienden o no?
2: Ya, sí.
3: Entonces, ¿qué es lo que sucede? Apenas te embargan, te notifican que te están embargando, tú tienes que ir inmediatamente a la corporación o contratar a un abogado de tu confianza para interponer esta tercería. ¿Por qué? Porque ahí recién se afectaron tus derechos. Me sucede que hay gente que va antes. me están llegando cartas anunciando que hay un juicio contra mi hijo.
2: Perfecto.
3: Y aquí sale el rol, el tribunal, perfecto, y cuánto debe, pero no hay una demanda, no hay un juicio, no lo
2: sí, pero ella tampoco sabía, pues entonces con eso se está enterando.
3: Se está enterando. Entonces yo le digo, mire, qué bueno que vino, yo le explico de qué se trata, pero la tercería la vamos a interponer solo si es que le anotan las cosas.
2: Perfecto.
3: Porque o le llega una notificación de que embargaron la casa. ¿Por qué? Porque hasta ese momento que te lleguen cartas no significa que te estén afectando tus derechos.
2: ¿Y a veces solamente presión?
3: ¿Mm?
2: ¿Te están presionando nomás?
3: Solamente te están presionando.
2: Y no están haciendo el embargo, ¿no?
3: No, a veces son puras cartas para darte susto. Hay mucha gente que va a consultar y no la embargan jamás. Jamás.
2: Sí, eso es lo que te decía yo.
3: Sí.
2: ¿Desde cuándo interponer una tercería de posesión?
3: Cuando te embargan, o sea, cuando te anotan las cosas.
2: Ya, eso está clarísimo. ¿Quién puede interponer la tercería?
3: La tercería solo la puede interponer un tercero ajeno al juicio que ve afectado su derecho. Recuerden que el deudor no puede ponerla. La señora del deudor, casada en sociedad conyugal, no puede oponer una tercería. ¿Ya?
2: ¿Y los requisitos?
3: Los requisitos, bueno, primero hay que estar patrocinado por un abogado. Ya les dije que en materia civil, perfecto, no se puede comparecer solo. Hay mucha gente que se va directo al tribunal y la pelea en el tribunal, po.
2: Claro.
3: ¿Cómo no puedo? Si yo quiero ir. Sí, estamos diciendo que no,
2: ya,
3: pero
2: ya,
3: con abogado. No, pero es que yo no tengo tiempo
2: yo
3: para
2: me
3: hacer trámite.
2: Solo.
3: Yo me defiendo solo. No.
2: Manolo se defiende solo. Ya.
3: Lo que pasa es que la gente ve mucha tele.
2: Sí, es verdad.
3: Ve muchas películas de
2: caso
3: juicio.
2: ¡Caso cerrado!
3: Ve muchas películas de juicio como en Estados Unidos y los sistemas funcionan distintos.
2: Sí,
3: distinto. Entonces aquí tiene que ser representado por abogado. Segundo,
2: se
3: tiene
2: madre
3: que ser un tercero, ¿no? Una de las partes del juicio, perfecto, y tienes que ver afectado uno tus derechos. Por eso tiene que haberse trabado el embargo. O sea, te tienen que haber hecho el catastro de las cosas. Si no, no te afectaron tu derecho, solo te llegaron cartas, te llegaron notificaciones, pero nada más.
2: ¿Sabes, Mayo? Yo escuchándote con mucha atención, como lo hacen nuestros auditores, y después que tú te vas te dicen, bueno el tema, buena el programa y bueno el tema que se trató. Bueno, yo encuentro que a lo mejor hay gente que ha pasado por esto y le da vergüenza. Y le da vergüenza esta tercería. Porque en el fondo, el que está presentando esta tercería se está viendo afectado por una cosa que no tuvo nada que ver. No sé si me entiende.
3: Sí.
2: Entonces, no, por favor, no se pongan de esa manera, que no les dé vergüenza, porque si se llega a una tercería es porque uno no tiene nada que ver. Y como dice la Mayito, les va bien cuando es una persona ajena, si no es tu deuda.
3: Mira,
2: pero
3: si
2: te ves afecto igual.
3: Si la única lata es que hay que ir a un juicio y hay que llevar testigo, es fundamental.
2: Ya, ¿viste?
3: Y ahí yo siempre les digo, los mejores testigos en esto son los vecinos. Sí,
2: claro,
3: si él es el arrendatario, llegó hace 2 años. Claro, el caballero que usted me nombra vivía hace 4 años,
2: perfecto,
3: ahí. Pero
2: porque
3: después
2: lo conocieron los vecinos. Tú no, porque tú estás arrendando,
3: claro,
2: recién.
3: Pero el que vive ahí es don Humberto, si yo lo vi, cuando llegó con los niños y todas las cosas. Y bla, bla, bla, bla. ¿Me entienden o no?
2: Oye, la vecina me cachó
3: la vecina,
2: todo.
3: Los vecinos cacharon todo.
2: Me cacharon todo.
3: ¿Ya?
2: Oye, ¿qué pasa con las deudas de uno de los cónyuges en un matrimonio que se encuentra separado?
3: ¡Oh! Aquí también.
2: Ahí pone mucha atención.
3: Este caso
2: acá
3: lo puse porque es súper normal.
2: A ver.
3: Yo siempre le he dicho, regularicen sus temas, chiquillos.
2: Sí.
3: Por varias cosas. Si tú todavía estás casado con alguien, aunque no lo hayas visto hace 20 años, yo le he dicho que si esa persona tiene un accidente, queda parapléjico, te lo pueden ir a dejar a tu casa. Porque acuérdate que está el
2: como
3: deber
2: un
3: de
2: paquete. Ahí
3: porque
2: está.
3: Tienes el deber de cuidado y el deber de socorro es obligatorio.
2: Porque tu esposo o tu esposo.
3: Es tu cónyuge.
2: Es tu cónyuge, claro.
3: ¿Me entiendes o no?
2: Legal.
3: Estás legal. O te pueden demandar de alimentos para mantenerlo. También. Porque eres el cónyuge. Entonces, por eso por una parte. Segundo, porque si tú mueres para heredar y una persona,
2: sí,
3: 20 años que no supiste de él, ¿cómo va a heredar aunque sea un pedacito de tu casa?
2: Pero ahí tenés dos ejemplos.
3: Sí.
2: O tienes que pagar por la persona, te lo van a dejar,
3: sí,
2: o recibiste una platita que no sabías.
3: No, po. O,
2: claro,
3: tú te mueres,
2: por eso te digo,
3: y tu casa queda para,
2: claro,
3: él, po.
2: Exactamente.
3: Él tiene derecho.
2: Y lo dijo, pero murió mi mamá y se llevaron todo. Es que ella estaba casada.
3: Estaba casada. Pero también sucede, puede suceder que él se vea involucrado en un tema de deudas y tenga una deuda muy grande y lleguen a embargarte en la casa porque esa era la casa social, por ejemplo.
2: Claro, y era de su esposo. No, pero si nosotros, 25 años que yo no sé nada de este hombre.
3: Exacto.
2: Pero es su marido,
3: pero
2: y
3: es
2: está
3: su marido,
2: acá. Legalmente están casados.
3: Entonces, ¿qué sucede? Hay que distinguir. Si usted está casado en el régimen de separación de bienes, de bienes, no de viernes,
2: Separación de bienes.
3: Separación de bienes. Ahí usted también puede interponer una tercería, porque acuérdese que lo tuyo es tuyo y lo mío es mío, y sus deudas son de él y las deudas son mías.
2: Eso está clarísimo.
3: Está clarísimo. Pero si tú estás casado en sociedad conyugal, chicos y chicas, no se puede interponer la tercería porque las deudas y los bienes se confunden. Recuerde que todo es de los dos. Entonces, no se podría.
2: Lo bueno y lo malo en este caso.
3: Lo bueno y lo malo.
2: Los haberes y las deudas.
3: Entonces, si usted no ha regularizado sus temas de matrimonio, divórciese y regularice. Yo no estoy diciendo divórciense. Ojo, yo no estoy llamando una motivación al divorcio. Estoy hablando de los casos de parejas que ya están separadas por muchos años. ¿Ya?
2: Perfecto. Ahí está. Buen ejemplo. ¿La Corporación de Asistencia Judicial representa en este tipo de casos?
3: Sí, representamos.
2: Ah, ya, ya.
3: Y aquí
2: ya
3: hay una cosa que le tengo que decir a toda la gente.
2: Por favor.
3: Este juicio es más o menos urgente.
2: Ahí está la camarita. Eso es. Muy bien.
3: Este juicio es más o menos urgente. Es como rapidito.
2: Anda rápido, a diferencia de los otros.
3: No, en general, a mí me sorprende que hay gente que la notifican de una demanda. Te lo voy a contar. Así a como ver, ya. 12 de agosto y aparecieron 30 de septiembre. Y yo, ¿pero cómo? Pasó un mes y medio. Uy, es que no sabe nada, que entre medio vinieron mis hijos del sur, tuvieron las fiestas patrias y todo. Sí, pero es que usted no sabe nada, que tenía 8 días para contestar.
2: Ah, ya.
3: ¿Me entienden? Y ya pasaron, pues.
2: Claro, no, yo pensé que tenía un par de años. No.
3: Cuando a ti te demandan, chicos, vayan a pedirlo al tiro, no te vamos a atender al tiro, salvo que sea una cosa con plazo corriendo urgente.
2: Perfecto.
3: Y va a vencer en 2 días.
2: Sí.
3: No te vamos a atender al tiro, pero sí te vamos a decir, ya estamos, este es el plazo, la puedo atender tal día, me hago un sobrecupo, lo armamos. Pues si hay 15, 20, 30 días después está vencido y ya no tengo cómo contestar.
2: Ahí es cuando uno dice, no hay nada que hacer.
3: Y en los embargos lo mismo. A ti te entraron a anotar las cosas y tú decís, son las 4:30, está cerrado, voy mañana. Y mañana voy y en general se les da el tiro como una orientación y una atención express para poder juntarnos pasado o en 2 días más con la lista de testigos y todos los documentos.
2: Ojo.
3: Es urgente porque acuérdense que en la tercería ya hay un banco detrás de una empresa comercial que está rapidito tratando de avanzar el proceso porque van a cobrar.
2: Exactamente.
3: Entonces no se dejen estar con estas cosas. Y a mí cuando me llegan extemporáneos es lo peor, porque ahí no tenemos mucho que hacer. Así que en la corporación sí lo representamos, pero cuando si todavía tenemos algo que hacer. Pues,
2: si todavía hay tiempo.
3: Me ha llegado gente que me llaman de la MUNI, atiende una señora urgente, pucha, pero es que no tengo cupo, tendría que esperarme y venir ya. Y el remate de su casa es mañana.
2: No, que te... Oye, mi risa, por si acaso,
3: sí,
2: no es burlesca,
3: no,
2: es nerviosa.
3: Claro, ¿y qué quieres que haga con un remate mañana? ¿Va a pagar?
2: Sí.
3: No. Entonces, milagro, ya a esta altura ya no puedo hacer nada, po. Entonces, esas cosas yo le digo, no dejen hasta el último momento y menos por vergüenza, como dices tú.
2: Sí, ¿verdad?
3: Esta cuestión uno tiene que resolver.
2: Exactamente.
3: Y, oye, si hasta los deudores van a consultar.
2: Sí.
3: Y uno le explica, mira, mejor llega a acuerdo al tiro con la empresa, aquí sale el teléfono y todo, ándate a esta dirección.
2: Sí.
3: Pero es que me están cobrando 22 millones, sí, pero es que esa era la regla del juego.
2: Claro, y ahí es cuando ustedes dicen, no hay nada que hacer.
3: No hay nada que hacer.
2: No hay nada
3: tenemos
2: que
3: pagar o pagar.
2: No.
3: Y esa es una realidad que a veces sucede.
2: Hasta ahí llega la conversación nomás, porque la última frase no me gustó. Hay que pagar o pagar. 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
3: Sí, es mejor
2: que
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3: Y ellos tienen ya todas las nociones básicas y a veces hay consultas cortitas que uno resuelve.
2: Primera orientación.
3: Ahí. Resuelve ahí.
2: Sí,
3: por ejemplo, me llegó una carta por una deuda de mi hijo. A ver, y el técnico jurídico te va a decir, pero viene una demanda, no una carta de cobranza. Ya, tranquila, si le llega una demanda o alguien llega a un receptor a anotar las cosas, ahí va Colina. ¿Me entiendes?
2: Preocúpese.
3: Ahí, pero por ahora, carta. ¿Y puedo hacer algo para evitar que me lleguen carta? No.
2: Está llamando, muy bien. Perfecto.
3: No, ya. Eso, así es. Pero también puede ser que llamen y digan, ¿sabe que vino el receptor y me anotó todas las cosas? ¿Dónde vive? Y te toman al tiro ahora conmigo.
2: Ya.
3: ¿Me entiendes o no? Ahí es distinto.
2: Mayito, Ojalá que no sea un martes 13.
3: No. Con todo el fuá.
2: Con todo el fuá.
3: Mucha energía y gracias. Está pasando rapidito octubre.
2: Sí, no me digas nada.
3: Oye, mijito, ¿por
2: ¿cómo
3: qué
2: vamos
3: no se
2: para Halloween con los niños? Oh, ya están pidiendo unos trajes, las cuestiones. ¿Por qué piden?

0: 6. 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

0: De aquí en adelante. Ya preparó el desayuno. ¿Y tú qué esperas?
1: Solo espero la música, Gonzalito Andrés, del amor. Acuérdate, No. Sí, pues ya. Acuérdense que estamos hoy día en el martes del amor. Martes 13, sí, ¿eh? Antes de ir al WhatsApp,
2: Atento central.
1: Eres loco. ¿Tú conoces a Luis Costa de Oliveira?
3: No.
1: Yo sabía. Mira, te voy a contar.
4: Ya ando tomando, ando curado. Yo...
1: Todos los días, pues. Luis Costa de Oliveira es un agricultor brasileño de apenas 90 años de edad. Ojo, tuvo 50 hijos, 17 con su primera esposa, 17 con su segunda esposa, 15 con su cuñada y un hijo con su suegra. ¡Oh, no! Luis Costa Humberto de Oliveira. Ya, no sean así. Ya. Esa es la suegra. Ya, esa es mi suegra. Te pasaste. Luis Costa de Oliveira tenía 90 años cuando la prensa de Río Grande del Norte en Brasil contó su historia.
4: ¡Cristo!
1: Agricultor jubilado, vecino del municipio de Campo Grande, dijo tener 50 hijos.
4: ¡Saba!
1: Oye, te pasaste. La hermana de ella, Ocelita, frecuentaba la casa para ayudar con las tareas domésticas y comenzó...
4: Mira la guaguita, mira la chiquitita.
1: Y comenzó una relación con él. 15 hijos más. No escuchaban a tortuguitas, salían todos arrancando. Al final se sumó la madre de ambas, Francisca María, de 89 años, con quien tuvo uno más.
4: ¡Tienes que estar tranquilo, no más!
1: La suma de 50, aunque no todos lograron sobrevivir.
4: Ah. ¿Querés cuidarme?
1: No, ya. ¿Querés
4: cuidarme?
1: Ya,
4: porque no. No tengo tanto.
1: Ya. Enfermo. Vamos al WhatsApp y aquí está Jocelyn. Dice, hola, buenos días, espero se encuentren muy bien. Yo, por mi parte, estoy excelente. Motivada a full y cómo no, si siempre me acompañan ustedes, Radio Colina, la mejor. Y un corazón. Gonzalito, es un corazón. Ah, ya. Anda loco con los scooters, Gonzalito Andrés. De hecho, llegó en la mañana en un scooter y más rato dice que se va a ir en otro. Hoy, si es que se puede, me gustaría pedir el tema. Uno es de Rafael y el tema Desde el Fondo de Mi Alma. Y el otro tema, The Reason, con Hubas Tank. Oye, mira, se pidió dos al tiro. Uno de Rafael, el tema Desde el fondo de mi alma. Y The Reason con Hubas Tank. Porfis. Ahí Gonzalito Andrés ya la anda buscando. Encontramos, no, espectacular. Oye, falta muy poquito para las 11 de la mañana, para ser exactos, 7 minutos. Así que usted, si quiere, Gonzalo Andrés, póngale play.
4: Habrá de molestar, chucheto.
1: Ya. Play. Play a la música.

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1: No, yo sé que Gonzalito Andrés no quería terminar. Ahí está la canción de la... No se llama así. Tú la misma de ayer. No se llama así. Es tú, espacio, la misma de ayer. Muy bien. No. Oye, qué buena noticia. Gonzalito Andrés, prepárate un aplauso cerrado para Luli Moreno, porque hace historia y es tricampeona de bikini fitness. Estupenda maravilla. ¡Ay! La modelo chilena sumó un nuevo hito y conquistó el Overall Bikini Fitness, el NPC Santiago Super Show Regional.
2: Oye. ¡Brígida!
1: Así le gritaba. ¡Brígida! ¡Brígida! Anteriormente sumó 2 medallas de oro internacionales de físico-culturismo. ¡Estupenda! ¡Aguanta la Luli! Dice, siempre trato de sacar mi mejor versión. Es emocionante inspirar a otros para que miren sus propios imposibles y decidan ir por ellos. Un beso, Nicole Moreno, más conocida yo como la Luli. ¡Ya! Oye, fuerte el aplauso. Gonzalito, no se ha apretado. No se ha apretado por el camino. Espectacular. Luli, para ti, mi amor. Para ti, mi amor. Otra tortuguita para Luli. Luli, ese es para ti. Como dirían los argentinos, esa es para vos. Regia estupenda, perrito. ¿Quién por ahí? En el WhatsApp, Gonzalito Andrés.
3: Mi querido don Humberto, perrito, una pregunta para usted.
1: A ver.
3: El hecho de tener un puesto en la feria,
1: ¿ya?
3: ¿Me da la autorización, ¿ya?, de estacionarme donde yo quiera?
1: No.
3: Paso por la calle Esmeralda y están las 2 veredas ocupadas por vehículos. ¿Los inspectores municipales se puede hacer algo al respecto? ¿Pueden hacer algo ahí?
1: Mira, y acá...
2: ¡No creo!
1: Y acá me manda un video, mira, efectivamente, mira. Ahí. No, deja bajarle el volumen a esto. Efectivamente, por la feria, que hasta allá en Esmeralda, todos arriba del bandejón central. Todos. Exactamente. Buena pregunta. Gracias, Juan Carlito. Un abrazo grande. Todos, fíjate, en el bandejón central. No hay caso. ¿Dónde estacionar? Y a los dos lados. Claro, hacia el cerro y hacia el bandejón central donde está la feria. Tienes toda razón, Gonzalito Andrés. Qué terrible. ¿Sabes lo que pasa? Que aquí a riesgo de demanda, a riesgo de demanda. No. A riesgo de demanda. Hace rato que en varias partes se está haciendo lo que quieren. En los colegios, cuando vaya a buscar a los niños, estaba arriba de la vereda también. Todo estacionado allá. Paso cebra, perrito. No lo respeta nadie. Se paran ahí. Y toca la voz. ¡Gonzalito! ¡Apúrate, pues, hijo, que estoy haciendo tacos! Y ahí se quedan. No, sí es verdad.
4: Sí,
1: mira, está Víctor ahí. Perrito.
5: Buen día.
1: ¿Cómo está, mi guachito? ¿Cómo está?
5: Buenos días, don Humberto.
1: Buenos días, mi perrito, ya lo saludé.
5: Esperando el resultado de la silbita.
6: ¿Quién por ahí?
5: Que... se cayó y fracturó la rodilla.
1: Oh, qué terrible.
5: Izquierda.
1: Ya.
5: Y
6: me da la autorización.
5: Y ahora está en el hospital. Ya la operaron ya. La primera operación, que le pusieron unos tornillos.
1: Ay, qué terrible, ya.
5: Y ahora va a esperar la otra operación.
1: Otra operación más.
5: La placa.
1: Mira, ya.
5: Va la placa en la rodilla.
1: Ya.
5: Ahí lo estamos escuchando, cualquier cosita.
1: Me cuenta, pues, perrito. Mándenle el saludo, ¿ya? Mándenle el saludo a la Silvita. Un beso grande. Juan Carlito, ¿qué más?
3: Yo creo que es una buena iniciativa para el municipio sacar parte, porque esto es ilegal. Es completamente ilegal.
1: Claro.
3: ¿Ya? Y si yo cometo una infracción, lo más lógico es que me saquen un parte.
1: Exactamente.
3: ¿Ya? Ahora, no sé si el municipio qué tiene, qué pasa ahí, hay un convenio, no tengo idea. No tengo idea con nuestras autoridades qué está pasando últimamente.
1: Buena pregunta, se la vamos a dejar, ¿eh? La vamos a dejar ahí. Apuesto que la van a agarrar para el jueves.
4: Y a mi amor.
1: ¿Cómo? Ya, no, no, a ver. Te voy a preguntar. ¿Anotaste todo lo que dijo el auditor?
4: Y a mi amor.
1: Ya, perfecto, perfecto. ¿Y anotó el número telefónico y el nombre?
7: ¡Saba!
1: ¡No, ya! Ya, corté la
7: cara. ¡Párete!
1: Oye, sí, capaz que alguien tome el guante el día jueves y diga, ¿y por qué pasa aquí? Sí, pero la cosa no es tan solo denunciar, la cosa es buscar una solución. Denuncia allá. El otro día andaba uno sacando, ¿cuánto? Contando los hoyos.
4: Atento, atento. Atento central.
1: Contando los hoyos, pero la idea es que los arreglen y los tapen también. Pues. Oye, aquí no hay 300 hoyos. Sí, pero hay que taparlo. Y como decía tempranito Juan Carlos, decía, no le pongan esa pastita nomás que viene otra lluvia, aquí el hoyo queda más grande.
2: ¡Rígido!
1: Mira, está de la sala consejo, alguien está gritando. Ya, no sean así. 11:25, seguimos. Gonzalito, por favor, acuérdate, no te estés yendo del programa, que acuérdate que son solo temas románticos, solamente temas dedicados al amor en el día de hoy. No hay cabida para otro tipo de música. El lunes, free. Hoy día, solo románticos. Mañana, clásicos. El jueves, latino. Y el viernes, free otra vez, pero hoy día... ¡Del amor!
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1: Efectivamente, como dice nuestra amiga auditora Jocelyn, no se escucha, no sé, Gonzalito, no se escucha, pero ahora sí. Un pequeño corte, perrito lindo. Y acá me dicen inmediatamente, perrito, operó el alimentador Colina por causa aún no determinada por Enel. ¿Sabe cuánto afectados? 4.935 clientes afectados.
2: ¡Brígido!
1: Ahí sí que comparto plenamente con usted. Así que ahora ya con reconexión, hay varios sectores del centro de acá de Colina que se cayó por algunos instantes la luz, así que ya esperamos que no vayan a volver los problemas, pero está informado, me dice acá Claudito, en él. Un abrazo, mi perrito, muchas gracias.
3: Atento, mantención.
1: Atento.
4: Acá mantención, atento. Sí.
1: Ahí están los cabros contestando, ¿ah? Muchas gracias, perrito de emergencia. Atento, Claudita, atento. No está atento. Sí, está atento.

0: ¡Amén!
1: Ya, no sean tontos.
0: Se va la de...
1: No sean tontos. Todo el fin de semana para eso, ¿ah? ¿Eh? Ya, ahí nomás te la dejo. Oye, nos queda poquito de programa, para ser exacto, 15 minutos de programa hasta las 12, 15, o sea, un cuarto para las 12, si usted prefiere. Así que nos queda para un par de cancioncitas en el Martes del Amor, perrito. ¿Qué me va a regalar? Dígame. ¡Oh, Alejandro!
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1: O sea, yo muevo lo que venga, Gonzalito Andrés. Nos vamos, chicas, chicos, de verdad que ahora sí nos vamos. Hoy se apagó todo acá adentro, con este corte de luz que hubo en el centro de nuestra comuna, señoras y señores, pero ya informamos a ustedes de esto de la reposición, que ya se hizo la reconexión, señoras y señores, y me dicen acá que operó el alimentador Colina por causa aún no determinada por Enel. ¿Saben cuántos clientes afectados? 4.935, o sea, casi, para que usted sepa, perrito lindo, casi 5.000 clientes afectados, para que sepa. Ya. Dicen que podría haber lluvia hoy día en la tarde, algunos chubasquitos. Ojalá que no, ya no, por favor. La última canción. Chicas, chicos, la última canción. Ah, vaya a jugártela tú. Gracias, Gonzalito. Gracias. Hasta mañana.

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2: ¿Qué tal? Muy buenas tardes, Colina Todo Deportes. Estamos acá en esta jornada de resumen de lo que ha pasado el fin de semana, con fútbol correspondiente a lo que fue la primera división, la segunda categoría y también, por supuesto, la segunda división, donde está el conjunto de Colina. Está el máster Gonzalito Valderrama, está en la producción general Coto Videla, para esta jornada de día martes, que tiene cara de lunes, no, pero es martes, hoy día es martes. Martes 13, ojo, martes 13, aquí estaremos muy atentos a lo que acontezca en torno a esta jornada. Somos Radio Colina, siempre con la información del deporte, amigos. Vamos a iniciar esta jornada de resumen de lo que ha pasado durante el fin de semana, recordando que el conjunto eléctrico, el gigante Chacabuco, perdió 2-1 frente al conjunto de Deportes Rengo en la región de O'Higgins, partido correspondiente a la primera fecha de la segunda rueda del torneo de la segunda división, donde Colina lucha por no perder la categoría. Pese a la derrota, Colina sigue en zona de salvación, no está en zona de descenso directo, por lo tanto, esta derrota, aún tiene tiempo Colina para salvarse, tiene tiempo porque está con 7 puntos. Los colistas son el conjunto de Velázquez y Real San Joaquín, que tienen 6, y ahí sobre Colina con 8 puntos aparecen 2 equipos. Está el conjunto de Santiago Morning, que está ahí nomás, está también Ovalle, están todos ahí en un pañuelo. Se escapó un poquito Lota, que llegó a 11 puntos, ni hablar del conjunto de Rengo, que no hay como darle. Le ganó a Colina por el 2-1 y está arriba ya prácticamente salvado. Vamos a escuchar lo que dijo el técnico de Colina, Fernando Vergara, después de haber perdido por 2-1 y su buen partido Colina, pero le faltó el gol. Escuchemos a Fernando Vergara.
3: ¿Qué tal, Pepe Ormazábal? Buenas tardes, amigos de Radio Colina. Perdió Deportes La Serena de visita a merced a sus propios errores.
4: El partido fue con mucha posesión de balón de nosotros. Creo que fuimos protagonistas. Lamentablemente no materializamos los buenos momentos con goles, la situación que estaba pasando dentro de la cancha, porque creo que en algunos casos fuimos superiores dentro de la cancha. Pero esto se gana con goles y al final nosotros, si bien es cierto, tuvimos hartas aproximaciones, tuvimos pocas ocasiones de gol, pero tampoco la aprovechamos. Y ellos hacen lo suyo, un equipo que sabe jugar al pelotazo, con tres jugadores arriba que te marcan la diferencia y hay que estar aplicado. Así que, pero me quedo con el rendimiento del equipo, creo que no se jugó mal, pero como te digo, tenemos que mejorar en el último cuarto de cancha, que tenemos que estar más aplicados, especialmente tenemos que tener más producción.
5: Profesor, si bien su equipo tiene buen rendimiento, aún así están en la parte baja de la tabla, queda todavía campeonato, pero están bien abajo.
4: Está todavía, están todos a un punto, salvo Rengo que se escapó, pero todos los demás están a un partido. La tabla de posición es súper frágil, que cualquiera que empate o pierda se mete nuevamente en zona. Así que nosotros ahora tenemos tres partidos locales y tenemos que hacernos fuertes, dos de visita. Y esperamos que este rendimiento se vea reflejado en contundencia, especialmente en los goles, y que seamos más productivos, como lo hicimos en el partido anterior.
5: ¿Hoy día Rengo tal vez leyó mejor y desde la banca lo pudieron ganar?
4: Puede ser, nosotros apostamos a lo que veníamos haciendo, que lo estábamos haciendo bien. Sabíamos que Rengo jugaba así, tuvimos algunas desaplicaciones, hay que funcionar de forma perfecta cuando uno juega con estos equipos que se meten atrás y que al pelotazo con tres jugadores que aguantan la pelota y que te crean peligro. Y teníamos que estar mucho más concentrados, así que dentro de todo creo que un justo ganador. Si bien nosotros llevamos el trámite del partido, nosotros llevamos el juego, lamentablemente intentamos por todos lados, pero no pudimos.
2: La palabra de Fernando Vergara, técnico del conjunto de Colina, sobre lo que pasó en la jornada del fin de semana. Hay que estar atento a lo que va a pasar, de quién más vienen partidos interesantes. Faltan 5 partidos para que termine el torneo de la categoría. Somos Radio Colina, siempre con la información del deporte, y en esta jornada de resumen también vamos a engancharnos dentro de un par de segundos con Juan Pablo Calderón de sitio en el camarín.cl para repasar lo que pasó el fin de semana. Con resultados interesantes, con lo que ha pasado con Colina, lo que pasó con Santiago Morning, para mí sorpresa, derrota del conjunto del Chaco Morning. Me dice el máster Gonzalito Valderrama que estamos ya en contacto con Juan Pablo Calderón, que está en San Antonio. ¿Cómo estás, Juan Pablo? Muy buenas tardes.
6: ¿Qué tal, Pepe? Muy buenas tardes a toda la sintonía de Radio Colina. Así es, luego del fin de semana largo, que tuvo bastantes novedades en una segunda edición que tuvo un partidazo entre Linares y Trasandino, como dice Pepe, la Liga Bonita, y también se movió la costa de la zona de permanencia.
2: Sí, estaba revisando, Juan Pablo, yo los números, y claro, si tú me hablas de un partido, el partidazo de una jornada correspondiente a la segunda edición en la Liguilla Bonita lo jugó el conjunto de Trasandino, que se fue combo y combo con Linares. Iba siempre arriba el equipo de Fernando Gutiérrez, pero al final ganó el equipo de Calú de Meléndez. Se terminó ganando por 5-4. ¿Qué partido? ¿Te parece, Juan Pablo, que repasemos los marcadores del fin de semana correspondiente a la Liguilla Bonita y después a la tabla de colocaciones?
6: Por supuesto. Empezó la jornada del Estadio Municipal de Lo Barnechea con el líder Santiago City, que sufrió su primera caída en esta zona de definición ante Colchagua, el conjunto de la Herradura, que suma su segundo triunfo consecutivo. Abrió la cuenta al minuto 13 Osvaldo Carrasco para la visita. Lo daba vuelta el conjunto ciudadano con goles al minuto 20 Diego Cuellar, a los 35 de Nicolás Clavería, y rápidamente igualó el conjunto de San Fernando a los 41 minutos con gol de Claudio Pavés. Y cuando todo parecía que iba a ser un empate, al minuto 87, repito, Osvaldo Carrasco para el 3-2 para el elenco de la Herradura, que sueña con la posibilidad de pelear hasta el final, y un Santiago City que ahora se enreda en la cancha, además de lo que ya ha ocurrido fuera de ella, donde hoy día tendrá una jornada clave. Hoy día tendrá que testificar ante la primera sala de la primera sala del Tribunal de Disciplina, por, recordemos, la acusación que se le da por falsificar documentos notariales. En este caso fue por el finiquito de Fabián Zombie Núñez, jugador que pasó
2: Pablo,
6: por el conjunto.
2: Una consulta, Juan Pablo, tú manejas muy bien el tema. ¿Tú crees que en esta oportunidad, dentro de los próximos días, se va a resolver esto? Vamos a seguir esperando, porque ha pasado, pasó la temporada pasada, que mientras terminaba el torneo seguía el tema en los tribunales y al final de cuentas, a última hora, se definen los temas. ¿Tú piensas que ahora va a pasar lo mismo, que se va a haber que esperar, va a seguir cuando el City vendrá la próxima fecha y todo esperando? ¿Tú piensas o se podrá dar un corte ya definitivo rápido?
6: Yo creo que van a seguir los plazos que ya conocemos, Pepe. Por lo menos entre que se testifique. Entre que se testifique, se reúne el tribunal para recopilar los antecedentes, redacte el fallo y posteriormente se publique, no menos de una semana.
2: No, y después de eso, Juan Pablo, también vienen los pataleos de la gente del sitio, o sea, que no se quedan tranquilos.
6: No, además, el fallo es apelable ante la segunda sala, así que por lo menos diría, Pepe, un mes, por lo bajo.
2: Un mes, claro, o sea, qué lamentable esto, Juan Pablo, porque se repite, ¿eh? Vamos a seguir jugando el torneo, va a jugar el City el próximo fin de semana, cuando venga el partido, porque ahora no hay fecha, y va a quedar todo en el aire. Prosigamos, Juan Pablo, con la revisión de los marcadores del fin de semana.
6: Y otro elenco que renació de las cenizas, Provincial Osorno, que volvió a ganar prácticamente luego una rueda completa, ante quien precisamente había vencido en el inicio de esta liga de ascenso, que era Concon National, ahora en condición de forastero. Al minuto 7, Ignacio Pacheco abrió la cuenta para el conjunto de Jeremías Viale, quien fue expulsado al minuto 38 y tuvo una pelea pública con los hinchas de Osorno que le recriminaban la mala campaña en esta zona. Al minuto 18 igualaba Rodrigo Gataz para el cuadro conconino, y al minuto 75 Diego Bielkevich ponía el 2-1 para los toros, y en los 90 más 6, ya finalizando el compromiso, Marley Clervaux marcó el 3-1 definitivo para Osorno, que suma su primer triunfo en esta zona de ascenso, en este caso en la liguilla, por buscar el boleto la primera B. Y como mencionábamos al inicio, partidazo Linares, más de 1.300 personas, en estricto 1.319 espectadores fueron testigos de lo que anticipábamos la semana pasada, que era un duelo clave, que eran dos elencos que podían aprovechar la caída en principio administrativa y ahora deportiva, que ya sabían el resultado que había tenido Santiago City con la derrota ante Colchagua en los Barnechea, y no decepcionaron tanto el elenco de Rodrigo Calule Meléndez como es Deportes Linares y Fernando Gutiérrez en el conjunto de Trasandino. Al minuto de juego, Fabián Abarca abría la cuenta para el conjunto del Cóndor, lo daba vuelta el Depo con gol hasta el minuto 9 de Claudio Fernández, y a los 18 de Bastián Gómez, y al minuto 25 el máximo artillero del campeonato, Javier Quiñones, al minuto 25 anotaba el 2-2. Y nuevamente Quiñones repetía al minuto 55, a los 10 del segundo tiempo, para el 3-2, que parecía ser la ventaja definitiva para el conjunto de Trasandino, pero al minuto 64 igualaba Hugo Toro para el conjunto local. A los 73, Lucas Poza nuevamente ponía la igualdad para el conjunto de Trasandino. A los 85, Hugo Toro iguala para el conjunto de Linares, y al minuto 91 Ignacio Parada en el autogol marca el 5-4 definitivo. Como mencionamos, Trasandino, y lo señalás, Pepe, estuvo en ventaja la mayor parte del compromiso y se le termina escapando en los últimos 5 minutos del compromiso con el empate de Toro a los 85 y el gol y autogol de Parada al minuto 91.
2: Yo estaba mirando imágenes, o sea, era, digamos, lo que pasó en la saga del conjunto de Trasandino, y qué locura la gente de Linares, o sea, qué locura, porque saben de que el City no va a estar en competencia y ellos van a estar con la primera opción. Ahora, Pablo, una pregunta para ti que maneja bien el tema. Con el triunfo de Colchagua, dos triunfos consecutivos, con el triunfo de Osorno, ¿estos equipos tienen aún algo que decir o nada que decir?
6: Tienen que prácticamente ganarlo todo, considerando que le quedan a cada uno 5 jornadas. Recordemos que en cada fecha de esta liga de ascenso, al igual que liga de permanencia, hay un equipo libre en cada jornada. Tendría que ganar menos los 5, por lo menos ganar mínimo 4 partidos los que les queda para tener opciones, sin considerar lo que pase con Santiago City, que está en la parte alta, porque si hablamos estrictamente del campo de juego, Hoy Santiago City es el líder con 14 unidades, le sigue de cerca Deportes Linares con 13 puntos, tres elencos igualados en el tercer lugar con 9 unidades, Trasandino con 9 y más 3, Brujas de Salamanca quedó libre en esta jornada con 9 puntos y menos 2, y Concón Nacional con 9 unidades y menos 3, y compartiendo el último lugar de la tabla, Colchagua con 7 puntos y menos 1 diferencia de gol con 2 triunfos consecutivos, y Osorno que volvió a sumar luego de una rueda sin sumar triunfos, está también con 7 puntos y menos 2 de diferencia de gol.
2: Estaba revisando lo que viene, Juan Pablo. Bueno, Colchagua queda libre, pero hay un partidazo en el Parque Show de Osorno. Hay un partidazo ahí, ¿eh?
6: Claro, aunque habrá que esperar para ello, porque como buena parte del fútbol chileno quedará en receso la actividad de la segunda división profesional. Esto recordemos que se da por un requerimiento por parte de Carabineros a raíz de la conmemoración del estallido social y también por el concierto de la banda surcoreana BTS en el Estadio Nacional. Así que la fecha de la novena jornada de la Liga Ascenso recién se jugará el fin de semana del 25 de octubre y tal como mencionas, con muy buenos partidos. En los Andes, Trasandino enfrentará a Concón Nacional, duelo directo porque ambos están igualados en puntos. Ambos vendrán heridos por las derrotas que tuvieron esta jornada. Brujas de Salamanca recibirá a Santiago City, gran oportunidad para Brujas de acercarse al liderato, el conjunto de Felipe Cornejo jugando de local. Y Provincial Osorno recibirá a Deportes Linares en el Rubén Marcos Peralta. Linares buscará mantener este envión, sin duda en lo anímico y lo futbolístico que consiguió tras ganar con esa guerra de goles en condición de local a Trasandino.
2: Juan Pablo, si gana Osorno va a quedar a 3 puntos de Linares, ¿eh? Ojo con eso, ¿eh?
6: Claro, por eso decía que, mira, haciendo los cálculos, Pepe, más o menos quedando 5 fechas para Osorno y Colchagua, tendrían que ganar al menos 3 partidos para meterse en la pelea. Lo que uno puede decir que el margen es pequeño, pero tampoco es tan alocado.
2: Sí, esa es la palabra exacta, no es tan alocado pensar de que Colchagua y Osorno, después de haber ganado, se meten en la pelea. Está lindo el torneo por el guía de arriba. ¿Qué pasó la liga de abajo? Volvió a perder Velázquez, ¿ah? perdió conjunto de Colina. Bueno, y Rengo imparable, ¿eh? Rengo para mí ya está salvado, Juan Pablo. Juan Pablo, se me fue del contacto.
6: ¿Ahora sí?
2: Yo sé a Juan Pablo que volvió a perder Colina, perdió Velázquez. El que está imparable es Rengo, ¿ah? ¿Eh?
6: Así es, en una jornada que hablábamos la semana pasada de un elenco que apenas ha ganado un partido en esta zona y que había sumado una racha importante de empates, 4 consecutivos, y ya se encienden las alarmas en Santiago Morning, porque perdió ante hasta ese momento el único elenco que no había ganado en la Liga de Permanencia como el Real San Joaquín. Al minuto 5, Patrick Lobos abrió la cuenta para los bohemios y lo da vuelta para el conjunto de la Legua, Real San Joaquín. Al minuto 17, Lucas Mercotti, y en los 32, Nicolás Fortes, esto otro del 2-1 que le da ilusión a San Joaquín ante un Santiago Morning que, como vamos a repasar en unos minutos, con la estrecha que está en la tabla, no puede cantar victoria, no, está muy lejos de estar asegurado con la salvación. El que sí podemos decir que tiene un pie y medio y 4 dedos ahí del pie derecho, ahí en la zona de permanencia, es Deportes Rengo, que venció por los tantos a 1 Atlético Colina, y con un doblete de un juvenil de Deporte de La Serena. El minuto 62, Daniel Cordero abrió la cuenta para el conjunto Oro y Cielo. Repetía Cordero el minuto 67 y ya en el tiempo agregado al minuto 93, John Bravo marcaba el 1-2 de Colina ante Rengo, que por lo menos, pese a la derrota del gigante de Chacabuco, puede sacar cuentas alegres por lo ocurrido en San Vicente de Aguatagua, porque está por una fecha más, por tercera jornada consecutiva, fuera de la zona de descenso, ya que un elenco que está en una importante crisis técnica, aun pese a que Matías Garrido, su técnico, dijo que no iba a renunciar, y que Byron Bustamante tuvo algunos entreveros con algunos, que su capitán referente tuvo algunos entreveros con colegas de la prensa de San Vicente de Tahuatahua en redes sociales, ganó Lota Chávez por 2-1, gran campaña de Lota como visitante, suma su segundo triunfo consecutivo en esta zona de permanencia en esa condición. Al minuto 23, Juan Abarca abrió la cuenta para el local, y luego vendría la remontada para los del Tiburón Ramos, para los dirigidos por Renato Ramos. Al minuto 35, Juan Pablo Reyes anotaba el 1-1, y a los 65, Christopher Salas estructuraron el triunfo para la Lamparita en San Vicente de Tahuatahua.
2: Buen triunfo del conjunto de Lota, buen triunfo de visita, y llegó a 11 puntos el conjunto de Lota y comienza a escaparse de la zona baja de la tabla de colocaciones. Quedan 5 partidos. Para mí, Rengo ya está salvado con Paula.
6: Pensando cómo está la tabla, recordemos que hoy Deporte Rengo es el único invicto de esta zona con 5 triunfos y 2 empates, 17 puntos para el elenco de Víctor Fuentes. Lota Chover con 11 unidades. Y literalmente la pelea por la parte baja está en un pañuelo, porque en tercer lugar está Santiago Morning con 8 puntos y 0 diferencia de gol. Provincial Ovalle, que quedó libre en esta jornada con 8 puntos y menos 3. Atlético Colina hoy salvándose de todo con 7 puntos y menos 2. Y hoy en la zona roja, en la zona de descenso, hoy bajarían al fútbol de tercera A General Velázquez con 6 puntos y menos 3 y Real San Joaquín con 6 puntos y menos 5.
2: Sí, está lindo el torneo. Vamos a ver qué pasa con Colina. Hizo un buen partido frente a Rengo, pero no le alcanzó. Ganó bien el conjunto Rengo, lo dijo Fernando Vergara. Al término del partido técnico del conjunto eléctrico. Así que viene lindo el torneo. Ahora, Juan Pablo, hay receso, ¿no? No tenemos fútbol el fin de semana que viene, en esta liguilla de la permanencia.
6: Así es, no habrá fútbol este fin de semana, pero sí en la jornada del 25 de octubre, con los siguientes compromisos: en Coronel, Lota Chuaga recibirá a Deportes Rengo, Atlético Colina recibirá a Santiago Morín, duelo vital considerando el bajo desempeño que tiene el conjunto bohemio, y Provincial Ovalle recibirá a General Velázquez.
2: Libre de quedar en Real San Joaquín. Eso pasa en torno a lo que es la segunda división. Hemos revisado la Guilla Bonita, la Guilla de la Permanencia, en torno a lo que es la segunda división. Y en torno a la primera vez, Juan Pablo, el Canario se le apareció al comandante, ¿eh?
6: Y vaya que es una jornada que puede ser clave para esta definición, quedando ya ahora 3 jornadas para el final de la fase regular de la Liga de Ascenso de la primera B. Y por primera vez alcanza el liderato el equipo con mejores números del segundo semestre. Solo ha perdido un partido hasta la fecha desde el reinicio del campeonato. Hablamos del elenco de Humberto Suazo, San Luis de Quillota, que asaltó el primer lugar de la tabla de posiciones. Repasemos lo que fue la jornada 27 disputada entre el día sábado y el día lunes. Magallanes está ahí también en la pelea, gran segundo semestre también del elenco de Miguel Ponce, del Choco Ponce. Ganó por 2-1 de visita a Deportes Recoleta en el Leonel Sánchez. Al minuto 24, Pedro Sánchez abrió la cuenta para el local, remontó para la Carabela. Al minuto 33, Cristóbal Jorquera, y un autogol de Nicolás Carvajal a los 79 minutos le dan el triunfo al elenco del Manojito de Claveles. Y un elenco que va cuesta abajo en la rodada es Santiago Wanderers. Lleva 4 derrotas consecutivas en el torneo de ascenso. Ahí podremos incluir también una buena parte del plantel que fue parte de la derrota ante el Real Madrid en la Copa Intercontinental en Santiago Bernabéu. Ganó Curicó Unido por 2-1 y queda prácticamente salvado de descender a la segunda división. Al minuto 18, Pedro Navarro abrió la cuenta para los de Valparaíso, remontó para el conjunto de Damián Muñoz. Al minuto 72, Enzo Ormeño, y los 83, Nicolás Fernández para el elenco curicano. Otro elenco que se ilusiona con la Liga de Ascenso es Temuco. El elenco dirigido por Emiliano Astorga venció por 2-1 Santa Cruz. Al minuto 42, Luis Acevedo abrió la cuenta para el local. A los 60, Diego Plaza anotaba el 1-1, y a los 64, Pablo Contreras estructuró el triunfo para los de la Araucanía ante Santa Cruz, que queda ahí colgándola muy cerca de la zona de descenso. Otro elenco que parece que le vino bien el envión de Copa Chile fue Deportes Antofagasta, que luego de haberle ganado en el duelo de ida por los cuartos de final a la Universidad de Chile, consiguió lo propio ante San Marcos de Arica en el Calvo y Bascuñán por 3-0. Al minuto 22, Brian Hurtado. A los 45, más 1 de penal, José Pablo Monreal. Y a los 86, repetía el venezolano Hurtado para el 3-0 para el elenco Puma, dirigido por Luis Marcoleta. Y sin duda, este resultado puede marcar, diría yo, Pepe, un antes y un después en este torneo de ascenso. La derrota de Cobreloa por 2-1 ante Deportes Copiapó, lo hablamos la semana pasada, con Erwin Durán. Copiapó no ha perdido y ha sido fuerte el local, y vaya que lo demostró. Al minuto 58, Axel Ríos, y a los 76, Diego Paso marcaban el 2-0 parcial para el León de Atacama. Al minuto 89, Gustavo Gotti de penal puso el 1-2, que le daba la gran posibilidad para el día lunes a San Luis de ser puntero si ganaba ante un Puerto Montt que va en caída libre en este torneo de ascenso. Y ganó el conjunto canario con gol de Fabián Pastenes al minuto 13 del primer tiempo. Y también había una final anticipada por la permanencia en Talca ante más de 12.000 espectadores. Rangers no decepcionó a su gente y goleó bien un San Felipe que viene en caída libre, 4 derrotas consecutivas para el Uniuni. Al minuto 13 de penal, Alejandro Márquez marcaba el 1-0. A los 35 repetía Márquez, a los 39 Ignacio Mesías y a los 41 nuevamente un doblete para el Nacho Mesías para el 4-0 de Rangers sobre Unión San Felipe. Y el 3 de la jornada fue en el Tierra de Campeones con un Deportes Iquique que se ilusiona con la posibilidad de entrar a la Liga de Ascenso ante otro elenco que viene en cuesta abajo en la rodada como es Unión Española, los dirigidos por Ronald Fuentes, que también ya llevan varias fechas sin ganar. Al minuto 19, Agustín Venecia, el volante argentino, marcó el 1-0 para el Dragón Celeste.
2: Con estos marcadores, Unión Española, con el marcador que se lo recién, no le alcanza ni siquiera para meterse en zona de liguilla al conjunto de Ronald Fuentes. Ahí está amenazante el conjunto de Temuco.
6: Así es, en una tabla de posiciones que tiene en el primer lugar a San Luis de Quillota con 50 puntos, hoy consiguiendo falta de 3 fechas el ascenso directo a la primera división. Hoy en zona de liguilla, Cobreloa con 48 puntos, Magallanes con 46, que ojo, es el próximo rival de San Luis en San Bernardo, o sea, si gana podría quedar a un punto de los canarios. Sin duda será el gran partido de este fin de semana de la Liga de Ascenso, que ya vamos a contar su programación completa. Deportes Antofagasta y Santiago Wander con 44 puntos. Sexto lugar para Recoleta con 41 unidades. Séptima plaza para Copiapó con 40 puntos. Y hoy tomando el último lugar de postemporada es San Marcos de Arica, que está con 39 puntos. Hoy afuera de todo, Unión Española con 36 unidades, Temuco con 35, Iquique y Puerto Montt con 34 unidades, Curicó Unido, 13º con 27, y la lucha de abajo está que arde. Con 22 puntos, Deportes Santa Cruz y menos 14 de diferencia de gol. Pero en último lugar, Unión San Felipe con 22 unidades y menos 32. Y último lugar para Rangers con 21 unidades y menos 15. Recordemos que en el eventual caso que haya empate en puntaje en el último lugar, hay desempate en cancha neutral. Partido de desempate.
2: Sin diferencia de gol y cuenta eso, ¿eh? Si hay empate.
6: Exactamente. Si dos o más equipos igualan en puntaje en el último lugar, hay partido de definición. Si son dos equipos, obviamente definirán ahí en cancha neutral. Si son más de tres elencos, en este caso el elenco que tenga mejor diferencia de gol se salvaría de ese partido de desempate.
2: Sí.

0: Magallanes de Talca, este sábado a las 12 horas con 30 minutos en San Bernardo, Magallanes ante San Luis, a las 3 de la tarde en Calama, Cobreloa ante Deportes Recoleta. Ya pasamos a la jornada dominical, 2 horas con 30 minutos en La Granja, Curicó Unido ante Iquique, a la misma hora en el Municipal San Felipeño, Unión San Felipe ante Deportes Temuco, a las 15 horas en el Carlos Ditborg, San Marcos ante Puerto Montt, a las 5 de la tarde Santa Cruz ante Antofagasta, y para el lunes 19 de octubre a las 19 horas en Santa Laura, Unión Española recibirá a Deportes Copiapó.
1: Completo informe en torno a lo que pasa en la primera B, también repasamos la segunda división con Juan Pablo Calderón de en el camarín.cl. Juan Pablo, te mando un abrazo enorme, quedamos totalmente al día con los números, con las estadísticas. Muchas gracias y estén muy bien, buenas tardes.
0: Un gran abrazo, Pepe, y estamos en contacto.
1: Juan Pablo Calderón sabe todo, la estadística, los números, y de la parte estadística vamos a la cancha. Un experto en la categoría, en el fútbol nacional. Gerardo Silva, ¿cómo estás, Gerardo? Buenas tardes.
2: Hola, Pepe, ¿cómo estás? Gusto saludarlo.
1: Oye, el fin de semana, ¿qué le pareció la jornada? ¿Qué partido le llamó la atención en torno a la segunda división? Apartamos por ahí. ¿Qué le pareció el triunfo de Linares sobre el conjunto trasandino? Un triunfo con muchos goles, casi dramático el tema para el conjunto de Linares.
2: Sí, seguí ese partido atentamente y la verdad es que fue un partido, lo decía la gente de Linares, para recordar toda la vida, porque fue un partido que lo empezó perdiendo, luego lo remontó 2-1, después le empataron, después perdiendo, y al final pudo ganar. Un partido muy abierto, donde revisando los goles me pude dar cuenta que sufrió mucho el juego aéreo y la pelota parada el equipo de Trasandino, y quizás ese debe ser uno de los mayores defectos que tiene el equipo, porque perdió 3 puntos importantes. Un equipo que hace 4 goles de visita no puede perder un partido, creo yo. Entonces, fue un resultado importante para Linares, complicado para Trasandino por cómo se dio. Y bueno, después estuvimos atentos también a lo que pasaba con General Velázquez. Tuve la oportunidad de ver el partido de Rengo con Colina, así que ahí hemos estado siguiendo los pasos de la segunda división.
1: Oye, me quiero quedar con una frase de Fernando Vergara, el técnico de Colina, lo escuchábamos de antes, y él señaló después del partido a los medios de prensa que había, digamos, manejado el partido Colina, pero los goles lo había marcado el conjunto de Rengo, y señalaba que había ganado bien, pero que Rengo es un equipo que juega eso, al pelotazo. ¿Qué piensa usted?
2: Rengo es un equipo que juega bien, que digamos está usando muy bien a sus jugadores, las características de ellos, y está sacándole rendimiento. A ratos sí juega al pelotazo, y en algunas oportunidades también agarra la pelota y genera situaciones. Lo que pasa es que Colina es un equipo que le quita la pelota al rival y que tiene la posesión del balón durante un largo tiempo. Se genera buenas ocasiones, pero no marca goles, le cuesta marcar goles. Entonces yo creo que Rengo hizo un partido inteligente con Colina, y Colina no tuvo la jerarquía para marcar goles. Ahora creo que en el primer tiempo fue perjudicado el equipo de Colina por el arbitraje. Me parece que por lo menos tuvo que haber un expulsado por el lado de Rengo, y no se dio eso. Después el equipo de Colina intentó, pero no pudo. Yo creo que, bueno, Fernando vio ese partido, sí tuvo bastante el balón, pero cada una de las llegadas son muy tímidas del equipo de Colina. Repitió el partido que hizo con General Velázquez, hizo un buen juego, pero con General Velázquez marcó en 3 oportunidades, pues ahora no, se complicó.
1: ¿Le falta a Colina peso ofensivo, cree usted, Gerardo? Yo lo digo derechamente, para mí a Colina le falta peso ofensivo, porque la temporada pasada estaba en la tercera A, una división distinta, diferente, lo que usted quiera decir, pero tenía hombres potentes arriba, tenía al Pato Muñoz, que después fue goleador de la tercera división, tenía también muy activo a San Martín, que fue goleador en Trasandino, tenía al chico Rodrigo Díez, que está jugando en Naval, por nombrar algunos jugadores. Entonces, creo que a Colina le falta peso ofensivo y eso ha pesado esta temporada, Gerardo, en mi opinión. Usted es un experto en el tema.
2: Yo también creo lo mismo. Yo creo que

0: Le falta equilibrio, creo yo, al equipo de Colina, porque en algunas oportunidades se ve muy activo ofensivamente, se ve un equipo liviano, de buen manejo de balón, con mucha llegada, mucha triangulación, con harto volumen ofensivo, pero fallan en defensa, como pasó con General Velázquez, donde perfectamente pudieron tener problemas. Y en otras oportunidades, cuando la defensa está muy bien, el equipo no convierte goles, entonces se complican los partidos. Yo creo que falta un poco de equilibrio, seguramente le falta jerarquía en el ataque porque tiene jugadores muy jóvenes, muy livianitos. Entró después un centro delantero que yo no recuerdo el nombre, que me parece que tiene más poder ofensivo, más potencia, es más ganador en el juego aéreo también, pero no fue suficiente. Se complicó Colina. Yo pensaba que ganaba, habiéndole visto el partido a Colina en San Vicente, yo pensaba que podía llevarse los puntos de resto.
1: Ahora, Gerardo, usted que conoce bien la división, la categoría, viendo la tabla de colocaciones, están ahí todos en un pañuelo, 6 puntos tiene Velázquez, 6 puntos tiene Real San Joaquín, 7 puntos tiene Colina, más arriba el Chaco con 8 puntos, Ovalle. Para mí la gran decepción, al margen de Colina, que yo pensé que iba a dar mucho más, es sin duda Santiago Morning, le ha costado al conjunto de Esteban Paredes, ¿eh?
0: Le ha costado, sí, es un equipo, yo diría, con poca garra, con poco temperamento, un equipo que se dedica a jugar como si estuviera jugando partidos amistosos, de verdad que no, un poco insulso el equipo del Chavo, creo que está en deuda, ahora creo que con 2 partidos más que gane, salva la categoría, no sé a quién se los va a ganar, sí, porque hoy día es difícil pronosticar algo. Lo de General Velázquez me parece que está muy complicado, porque Velázquez tiene que jugar 3 partidos con los que están peleando abajo y los 3 de visitante. Y tiene el clásico con Rengo de local y con Santiago Morning de local. Entonces uno le puede, digamos, añadir algunos puntos, pero solo tiene 6, entonces es difícil. Por lo menos tiene que ganar 3 de los 5 partidos que queda. Y se ve complicado. Lo de Colina tiene la posibilidad porque tiene que jugar de local con Velázquez y ahí tiene la opción de zafar, creo yo. Y si es que no ha zafado antes, porque el ideal para los equipos es que en la última fecha ya esté todo resuelto.
1: Sí, estaba revisando los partidos para Colina. De los 5 partidos que tiene, solamente viaja en una oportunidad que se va a jugar a Lota. El resto en Santiago, porque con Real San Joaquín va a jugar en Barnechea. Y el resto de los partidos se espera que los 3 partidos lo puedan jugar en la cancha, en el Manuel Rojas del Río, frente al conjunto Valle, frente al cuadro de Santiago Morning y frente al conjunto de Velázquez en la última jornada. ¿Usted ve con opción a Colina de mantener la categoría o lo ve difícil? Derechamente, usted conoce muy bien el paño.
0: No, yo creo que Colina zafa, yo creo que se mantiene en la categoría, porque tiene un fixture que le acomoda, porque es un equipo que juega bien, sino un equipo que juegue mal o que realmente no tenga ninguna opción. Yo creo que tiene opciones, pero va a ser difícil, va a ser complejo, va a ser hasta el final muy complicado. Yo creo que van a llegar al último partido con alguna ventaja. El equipo de Colina va a llegar con alguna ventaja, pero no sé si salvado. Entonces eso puede ser peligroso. Jugar el
1: ¿Qué
0: último partido
1: importancia
0: con
1: le da, Gerardo, usted qué importancia le da al partido que viene el día, no sé si el 24 o 25 de este mes, frente a Santiago Morning, Colina con Santiago Morning?
0: Mucha, mucha, porque de ganar Colina también deja comprometido a Santiago Morning. Y eso es muy bueno. Mientras más estén peleando abajo, más posibilidad hay de salvarse. Yo creo que es un partido muy parejo, un partido difícil para ambos. Y bueno, es importante, digamos, el que logre ganar ahí va a tener un plus de ventaja que le puede permitir zafar y mantenerse en la categoría. Yo creo que los equipos están hoy día muy parejos y muy complejos todos, muy complicados, salvo Rengo. Rengo yo creo que ya tiene resuelto el tema. Y Lota Schwager, con un partido más que gane, también ya va a tener prácticamente resuelto el tema. Entonces son 5 los equipos que van a estar hasta el último, creo yo, peleando el descenso.
1: Yo escuché con atención la palabra de Lucho Fuente, el técnico del conjunto de Rengo, me pareció muy acertado. Dijo que él, aunque esté salvado, no va a dar ventaja a nadie porque hay más equipos involucrados. Eso es un lindo mensaje para por el bien del fútbol, Gerardo,
0: Sí, claro. Bueno, Víctor es un técnico con una buena formación, es un técnico que quiere ganarlo todo, por supuesto, porque el próximo año quiere tener mejores opciones, me da la impresión. Y no me cabe duda, yo lo conozco muy bien, lo conozco de jugadora, Víctor. Y no me cabe duda que va a jugar a ganar todos los partidos. Así que eso es muy bueno. Eso es muy bueno.
1: Acá, durante la mañana, he conversado con un amigo de Colina, me decía, Pepe, no seas ingenua, Rengo va a ir para atrás frente a Velázquez. Yo le dije, no creo, yo escuché al técnico, yo pienso que va a jugar al 100%.
0: No, bajo ningún punto de vista, o sea, está equivocado su amigo.
1: De Colina, me decía que él piensa que va a ir para atrás el conjunto de Rengo, porque está salvado, son amigos, son de la zona.
0: No, este es un clásico y no son amigos. Los clubes no son amigos acá. Cada uno lucha por su punto y ahora eso no quiere decir que Velázquez no le puede ganar a Rengo, le puede ganar perfectamente. Porque Velázquez también es un equipo aguerrido y los clásicos son clásicos. Pero me parece que esta vez Velázquez la tiene bastante difícil. Porque Velázquez primero tiene que ir a Ovalle. Y después recibir a Rengo. Entonces, yo creo que ahí la cosa va a estar complicada. Pero bueno, cada uno tiene ahí las matemáticas, sabe lo que necesita, tiene un punto más. Colina hoy día está salvado, por lo tanto tiene que luchar para mantener esa posición y no caer de nuevo a la zona de descenso. Va a depender mucho lo que haga Velázquez allá en Ovalle y lo que haga San Joaquín en este partido. No sé si queda libre o juega.
1: Queda libre ahora. Va con Rengo, va Colina con el Morning y Ovalle con Velázquez. Queda libre el conjunto de Real San Joaquín.
0: Claro. Colina con Santiago Morning, un partido clave. Y el otro que es clave y que yo creo que no es para nada fácil va a ser con Ovalle. Que yo creo que Ovalle también está complicado. Si es cierto, tiene un partido menos, pero no hay duda que está complicado porque es un equipo que no ha tenido regularidad. Es un equipo que gana un partido, pierde uno, o pierde dos, gana uno, vuelve a perder. No es un equipo que dé tranquilidad. Colina, yo pensaba que sacaba adelante este partido porque lo veía recuperándose. Este partido yo creo que fue un paso para atrás. Ahora lo que me llamó la atención a mí es que y perdón que lo diga porque no tengo por qué criticar a nadie, pero me llamó la atención de que Colina muy pasivo el partido que jugó en Rengo. Como que venían a perder, como que tenían pocas posibilidades, no reclamaron nunca al árbitro, que fue un desastre. Hubo un jugador de Rengo que tenía que haber sido expulsado absolutamente. Muy buena gente la banca de Colina, muy buenas personas.
1: Es que en línea general, dice usted, Gerardo, en línea general, Colina se maneja de esa forma y en el fútbol de pronto se requieren otras cosas. Estamos hablando acá al aire con Gerardo Silva, técnico, pero obviamente que hay que decir lo que uno piensa. Y después conversé con una persona integrante del cuerpo técnico de Colina, que están vinculados 100% a todas las actividades, y me dijo, ¿sabes qué, Pepe? Dijo que este partido está dentro de las posibilidades que hay que perderlo. O sea, yo no estoy de acuerdo para nada con eso, o sea, para nada.
0: Yo la verdad es que respeto mucho a la gente de Colina por cómo se comportan. Uno a veces, digamos, puede sonar contradictorio. Porque a uno le gusta que los equipos funcionen de esa manera, pero cuando te sobra, no cuando te falta. Entonces yo creo que ahí está el problema. O sea, Colina está jugando como si estuviera puntero y no está puntero, está bastante complicado y no la jerarquía de ese cuerpo técnico no lo sintió el trío arbitral, no lo sintió en ningún momento. Entonces, y si ustedes revisan el partido, hubiese sido distinto si a los 20 minutos le expulsan al lateral izquierdo de Rengo. Ya, hubiese sido totalmente distinto, pero nadie dijo nada, no vi a un equipo que quisiera hacer valer su digamos su participación en el torneo. Si esto no, uno lo único que quiere es que sean justos nomás el arbitraje. Entonces, yo lo felicito porque son caballeros, o sea, eso está bien, pero
1: esto a veces nos sirve mucho, porque hay que ser sincero también, pues, el fútbol es el fútbol, ¿eh?
0: Yo no sé si me estoy dando a entender, tampoco es que hay que hacer mala leche en el fútbol, pero reclamar sus derechos nomás. Yo creo que Colina fue perjudicado con el arbitraje, eso no tengo ninguna duda, porque vi con mucha atención el partido y vi un Colina resignado y eso no me gustó.
1: Sí, yo también escuchaba a Fernando después del partido, Fernando Vergara, y él, bueno, señaló que el equipo había rendido bien dentro de lo que se podía, que hizo un buen partido, pero que le había ganado a Rengo porque, bueno, en el fondo hizo mejor las cosas al final, y un equipo que jugaba de esa forma al pelotazo y sacó el tema adelante. Ahora, vienen 5 partidos para Colina. Yo pienso que Colina tiene buen calendario. Yo comparto con usted, Gerardo. Tiene buen calendario. Tiene de los 5 partidos, 4 los juega en Santiago. Solamente viaja a Lota, pero va a jugar de local frente a Santiago Morris, ojalá en su cancha, frente a Ovalle, frente a Velázquez. Y el partido que juega con Real Sociedad lo juega en Santiago, en el estadio de Barnechea. Por lo tanto, no sale de Santiago. Y esto es una buena noticia para Colina. Pero insisto, hay que estar más atento. Yo ahí comparto con usted. Hay que estar más atento.
0: Bueno, yo digo, por ejemplo, el partido, me imagino que no están dando por perdido el partido con Lota, porque si es así, le quedan 4 nomás. Estamos claros, o sea, si están dando por perdido el partido con Lota, estamos hablando de que a Colina le quedan 4 partidos, ¿no?
1: 4, sí, o sea, 4 digamos con opción real de ganar, o sea, o empatar uno.
0: Es que todos los partidos está la opción de ganar, todos los partidos, como también está la opción de perder, ojo. Que a veces puede ser aparecer en el calendario muy relativamente accesible y sucede todo lo contrario. Para mí los dos partidos con los dos que podríamos llamarlos clásicos, con Santiago Morning y con San Joaquín, no van a ser fáciles. Entonces hay que tener ojo con eso.
2: Buenas tardes, creo que el partido fue con mucha posesión de balón de nosotros, creo que fuimos protagonistas. Lamentablemente no materializamos los buenos momentos con goles, la situación que estaba pasando dentro de la cancha, porque creo que en algunos casos fuimos superiores dentro de la cancha, pero esto se gana con goles y al final nosotros, si bien es cierto, tuvimos hartas aproximaciones, tuvimos pocas ocasiones de gol, pero tampoco las aprovechamos. Y ellos hacen lo suyo, un equipo que sabe jugar al pelotazo, con 3 jugadores arriba que te marcan la diferencia y hay que estar aplicado. Así que, pero me quedo con...
1: Bueno, Gerardo, quería escuchar lo que se llevó Fernando Vergara. ¿Qué le parece, Miguel General?
0: Él tiene razón que Rengo, jugando como jugó, los complicó. Tiene 3 delanteros de buen nivel. Después hizo un par de cambios Víctor Fuentes y también mantuvo los 3 hombres en ataque y jugando mucho al pelotazo. Incluso después incorporó a Recabat, que es un jugador que te entrega bien la pelota. Yo creo que está bien, y eso está bien. Yo creo que Fernando hace un buen análisis del partido, pero en ningún caso te das cuenta que en ningún caso se refirió al arbitraje. Yo creo que el arbitraje fue fundamental para el resultado del partido.
1: Sí, ¿sabe usted que el mensaje de Fernando Vergara hacia sus jugadores es nunca hablar del arbitraje? Entonces tiene que partir él dando el ejemplo, pero hay momentos y momentos.
0: Está bien, es que bueno, cada uno ve el fútbol de manera distinta y uno tiene que respetar. Yo solamente estoy diciendo lo que vi, lo que me pareció bueno y lo que no me pareció tan bueno. O sea, uno puede ser muy buena gente y puede tener muchas buenas intenciones, pero cuando te están perjudicando, tú no puedes aceptarlo.
1: Además, Gerardo, yo comparto con usted porque hay en juego permanecer en una categoría. Y permanecer significa de que el fútbol básico de Colina siga participando en el torneo de la NFP. Por eso digo que es muy importante estar presente y atento a todas las circunstancias, a todas.
0: Y ahora no le podemos cargar toda la responsabilidad al técnico, a Fernando Vergara. O sea, yo entiendo que aquí no es así. O sea, Fernando está trabajando, digamos, a su estilo, con mucha tranquilidad, con mucha calma, con, yo diría que con mucha inteligencia emocional, porque eso también es importante a la hora de jugar partidos clave. Entonces, si tú se desesperas también de la banca, también puede ser contraproducente para el equipo. O sea, yo entiendo que tiene que haber un equilibrio. Lo único que digo yo, y vuelvo a repetir, es que en este último partido, si revisan el partido, se van a dar cuenta que fueron perjudicados por el arbitraje.
1: Sí, yo también he tenido datos que fue así, pero bueno, ya pasó, ya se perdió 2-1, y ahora a remar para arriba nomás. Quedan 5 partidos y vamos a ver. Para mí el partido que viene, Gerardo frente a Santiago Morning, es clave. Y bajo mi punto de vista, voy a hablar por mí, creo que la gran decepción de la segunda división, más allá de otros equipos, ha sido Santiago Morning. ¿Qué manera? ¿Se confiaron?
0: Sí, yo creo que sí. Yo creo que ellos menospreciaron la categoría, creyeron que con juveniles, con un par de aportes de jugadores mayores, podían hacer un buen año y volver rápidamente. No fue así. También, digamos las cosas como son, tampoco tienen un cuerpo técnico experimentado en la categoría. Entonces, sí, son detalles.
1: Aquí me quiero tener un segundo. Escuché una nota que le hacen a Esteban Paredes y le preguntan cómo viene la mano, digamos, esta parte final del torneo. Dice: no te olvides, le dice que Santiago Morning es Santiago Morning. No sé qué significa eso.
0: Sí, bueno, tienen un peso específico, pero vamos a ver, digamos, cómo es que lo hacen sentir, porque hasta ahora ya estamos terminando el torneo, terminando el año, y todavía no vemos un Santiago Morning que marque diferencia. Entonces, yo creo que ellos también, no sé, el tema de venir de la primera división y de venir de ese tipo de fútbol, no se condice con lo que se juega acá. Acá es distinto, y aunque digamos lo menospreciemos y digamos que es poco menos que amateur el fútbol de la segunda categoría, hay que entender que acá se juega con dientes apretados, cada punto es muy importante, y parece ser que hay equipos que no lo entienden de esa manera.
1: Sí, comparto con ustedes, Gerardo. Estamos hablando con Teatro Silva, como tanto, estamos hablando de la segunda división de la liguilla de la permanencia. Lo quiero llevar un segundo, Gerardo, a la otra liguilla. Para usted, Colchagua y Osorno, ¿tienen velas en este entierro o ninguna vela?
0: No, yo creo que todavía tienen posibilidades. Yo creo que todavía tienen posibilidades, porque primero que todo está liderando el City, que tiene problemas administrativos y no sabemos qué va a pasar con él. Por lo tanto, ellos tienen una carga extra que tienen que soportar durante el resto del campeonato, y que van a tener que entender que van a tener que abstraerse de eso para poder obtener buenos resultados. Lo contrario, van a seguir en esta dinámica de perder puntos, y eso puede definitivamente dejarlo abajo. Y el equipo de Linares, a mí me sorprende mucho, porque yo a Linares no lo encuentro un buen equipo. Yo creo que es un equipo muy limitado y que no te da la certeza de que va a tener un buen funcionamiento. Tiene dos partidos importantes Linares ahora, justamente contra Osorno y después contra Colchagua. Dos partidos que perfectamente puede perder. Y si decimos que puede perder y tiene 13 puntos, está a 6 puntos de Colchagua y Poniente a la 3. Los dos equipos podrían quedar a 3 de Linares, y veamos qué pasa con los demás equipos que están también en la medianía de la tabla, y tampoco son equipos que den garantías que van a ganar siempre. El equipo de Concón, Trasandino, el Bruja, son equipos que no sabemos si van a ser consistentes. Así que creo que la esperanza todavía no la deben perder estos equipos, porque sin duda por los puntos tiene posibilidades.
1: O sea, para usted se metieron en la pelea.
0: Sí, yo creo que va a depender de estos partidos que vienen. Ahora Colchagua queda libre, pero creo que Linares puede perder en Osorno. Y eso va a estrechar aún más la tabla. Y ahí las cosas se van a complicar para todos. Si tú te das cuenta, mira la tabla, matemáticamente cualquiera puede subir, cualquiera puede ascender. No hay ningún equipo descartado todavía. No, y según cómo viene el pitcher, es probable que tengamos una llegada muy estrecha en la parte alta.
1: Ahora, el fin de semana que viene, no este al otro, el conjunto de Brujas enfrenta al City de local. El Brujas, si quiere seguir pataleando con todos los problemas que tienen por delante, lo que tiene la investigación, bueno, es otra historia. También Brujas, si le gana al conjunto del City, se mete en la pelea. Y el cuadro de...
0: Claro, haría, como te digo, pero se mete en la pelea, pero no a la, no tan lejos de los de abajo.
1: Está lindo Torreo, en la parte de arriba y en la parte de abajo, la liguilla, porque la liguilla de promoción y la liguilla de permanencia. Gerardo, ¿usted qué explicación le puede dar a un tema que se lo planteo así rápidamente, nos quedan pocos minutos? En el torneo de la tercera división estaba todo listo, una gran fiesta preparada, se adelantó el partido incluso para jugarlo ayer entre Malleco y el conjunto Naval. Malleco, si ganaba, quedaba pero a las puertas de la segunda división, volver después de muchos años a lo que es el fútbol de la segunda división. Usted sabe muy bien cómo es Malleco y pierde local. ¿Qué se puede decir de eso?
0: Sí, es complejo el análisis porque, bueno, yo conozco Malleco, conozco su gente y sé que debe haber mucha efervescencia y mucho entusiasmo por llegar al fútbol profesional una vez más. Y así lo hizo sentir la gente, llegaron más de 4.000 personas, según dicen las redes sociales. Entonces, pero jugaba con un equipo que siempre le ha hecho partidos imposibles a Malleco, como es Naval, y Naval tenía la última opción de mantenerse como para entrar en la liguilla. Entonces no era fácil el partido, y además fue una semana de buenas noticias en Malleco y lamentablemente no lo pudo, desde lo económico digo, y lamentablemente el equipo no pudo abrochar esa victoria, que es complicadísimo. Ahora todavía tiene la opción, tiene que ganar el Rancagua.
1: Sí, pero perdió la gran opción, pues, claro, la perdió con su gente. ¿Cómo se explica eso?
0: No, es difícil explicar eso. Yo creo que ni siquiera ellos tienen la explicación. Un partido que debían ganar no lo pudieron ganar, y bueno, y ahí aparecen todas las dudas, todas las inquietudes que tienen los propios dirigentes y también el cuerpo técnico, porque han estado luchando en dos frentes. Lo han estado luchando en la cancha, le había ido muy bien, y también estaban luchando para que les pudieran cancelar, y cuando consiguen eso no logran abrochar el triunfo. Fue lamentable para Malleco. Les queda una opción y ojalá la aprovechen, porque si no, la liguilla es bastante complicada también. Ahí todos los equipos son, todos los partidos son distintos en la liguilla.
1: Sí, está lindo el final de la tercera edición, lo estaremos comentando acá durante la semana en Radio Colina. Gerardo, un abrazo enorme, muchas gracias por participar como siempre con nosotros acá en este espacio que hablamos siempre con la verdad por delante. Así que muchas gracias y que esté muy bien, buenas tardes.
0: No, un abrazo para usted, saludos a todos.
1: Gerardo Silva, destacado técnico nacional, que siempre nos acompaña acá en Radio Colina con sus comentarios, excelentes comentarios, sin tapujos, ¿ah? ¿Eh? Acá se habla con la verdad como corresponde. Nos vamos, amigos, tú en el máster Gonzalito Valdarra, la Corporación General Foto Videla. Nos reencontramos siempre acá en Radio Colina todos los días entre las 12 y las 13 horas. Gracias, muy buenas tardes.
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0: buenas tardes, parientitas, parientitos. Luchito González. En vivo. El día martes 13. No te... No comas ni tomes. No, 2 de la tarde con 12 minutos. 2 con 12 en vivo. Una nueva semanita ya. Este mes de octubre. Ya, tercera semanita. Los internacionales. San Eduardo, mira, Eduardo Kuzma, está de onomástico. Eduardo. Ya estamos en vivo con la mejor cumbia ranchera mexicanote. Se estuvo buenísimo el fin de semana largo. Trabajado. Mira que estamos ya en vivo en Radio Colina, mi querida Radio Colina. Mis queridos auditores, taxistas, colectiveros, negocios, feria, zapatería, ferretería, vulcanización, en todas partes.
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0: Entre Corridos y Rancheras, claro que sí, junto a Luchito Espíritu González, el más macho de todos los machos. Ya nos paramos hasta las 5 de la tarde, en este día martes 13. Ya nuestro WhatsApp, el más 569-8819-5054. Nuestra página web, www.radiocolina.cl. Ay, me salió un gallito.

0: Osvaldo Daicena, ¿sí o no? Está bien.
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0: 3 de la tarde con 13 minutos. 3 de la tarde con 13 minutos.
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0: Martes 13. No te cases ni te peines.
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0: Como día lunes, Orfe Gutiérrez.
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0: Buenas, Luchito, buenas tardes. ¿Cómo está, amigazo? Bien, ¿y usted, Orfe? Marisol, hola. María Eliana, hola, Luchito.

Vanesita Tirado dice, saludos desde Ovalle, la cuarta región, Luchito. Saludos, Ovalle. Colocolino, venga para Concepción, pues, Luchito. No se imaginan las ganas que tengo de ir a Conce. Estoy invitado a Puerto Montt, Puerto Vara, Lago Ranco.

0: usted no toma, Luchito?
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0: Llevo 2 semanas, maestro. Me alejé. Fever Candia, nuestra amiga Lobo, ¿no? Hola, ¿y él es su hijo? Mis puros varones.

0: Luchito, venga Conce, no, acá lo esperamos. Venga Conce, venga Luchito Conce, acá lo esperamos. Julia Nicole Chávez, saludos Luchito, gracias. Julita, ¿de qué parte Julita?
1: Roberto.
0: Oye, nos faltan 1500 seguidores. Vamos a los

0: para Solitario. Saludos desde Perquenco, Luchito, también acá te escuchamos.
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0: José Torres, saludos desde San José de la Mariquina. ¡Órale, pariente! Póngale volumen, dele volumen, ¿no? Saludos para Hermanos Campos de la Chile, por acá, Luchito.

0: Acá Carlitos, saludos desde Penco, octava región. Atenea, hola Luchito, acá desde Esmeralda, Colina.
1: Buena linda Sabacalina.

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1: De lunes a viernes, claro que sí. Cristian por acá, hola amigos, saludos desde Argentina. Muy buena la música, pariente. Gracias, Valentino. Neuquén, San Martín, San Juan, Mendoza, Buenos Aires, también nos ven por allá. Hay unos truenos que dan susto, Luchito Pili, dice Pili. Vamos, Pili, vamos, vamos. Con cuidado, Pili, cuidado, Pili.
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0: da Chubut. Sí, ¿qué tal? También nos ven allá. Cristian acá de Río Pico.
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0: Así se llama, por si acaso. Chubut, le escribo a Luchito.
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0: Por acá, Johnny, hola Luchito, saludos desde Tierra del Fuego. Soy Juanito, hijo del gran Don Miguel.
1: Don Miguel,
0: por acá, Cecilia, hola Luchito, ¿cómo estás, Cecilia? Katy, un saludo para la Katy Padilla. Rígido, usted lo pidió. Ahí va, ahí va. Mauricio Díaz Albo, saludos desde Carahue, Temuco.
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0: Cita, por favor.
1: Ahí está la Cecilia, ¿cómo está?
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1: Don Miguel Apeleo, vos pariente. Ahí está Johnny. Don Miguel, que trabajaba en la Muni y la recepción. Ahí está. Saludos, Johnny. Don Miguel Apeleo. Una gran persona, ¿eh? Se le extraña mucho. Paolita, hola Luchito, hoy día está de cumpleaños mi marido, Juan Muñoz. Saludos para él.
0: Te molesta el perro que...
1: Andrea, la Andreita, perdón.
0: Qué alegría.
1: Andreita.
0: Siendo tu llegada.
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0: Y me dices que ese perro está loco.
1: Gracias, Andreita. Espero que tenga ahí también una linda, linda semana a usted, ¿eh? Vamos que se puede.
0: No, por favor.
1: Inés Cabrera. Hola, ¿cómo están? Lo dicho todo. Soy de Carahue.
0: Oh, no. No volverá.
1: Valeria, saludos también para María Cárcamo.

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1: Alberto González, saludos, buenas tardes. Sandrita, ¿cómo está mi Sandrita querida? ¿Cuándo animan, Luchito? El 14 de noviembre, en la fiesta del primo. Esta semana debería subir ya la foto ya, ¿eh?

¿Cómo está la entrada de la fiesta del primo? A 15, Luquita. A 15. Esteban Bilbao. Hola, amigo. Saludos al Jerquito también. Verónica Valls. Qué lindo recuerdo. Te felicito por tu programa. Te saludo desde Quillota, Luchito.

0: Esteban, ya no se enoje. Estamos comenzando hoy día la semana con harto ánimo, buena onda. Así que no se me enoje si no leo el tema o su saludo al tiro. Porque la gente quiere escuchar la canción, pues, maestro. No se me enoje. Esteban Bilbao dice: se hace show de títeres y marionetas para cumpleaños en Cauquenes y alrededores. ¿Ya? Ahí está.
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0: Agustín, buena Diablo González.
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0: pesado. Un saludo a la Colorina, a mi mamá, que estamos haciendo una rica lasaña aquí acompañándonos de Radio Colina. Gracias, pariente.
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0: Bárbara Veloso, saludos desde Padre Las Casas, Luchito. Víctor, ¿cómo está, Luchito? Bien, nene. Saludos. Ahí me pilló. El Rígido, buena, Luchito, vale. Víctor, recuerda que estamos de aniversario.

0: Magda, saludo a la Magda. Buena, tío.
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0: Alvarito Campos, ¿cómo está mi parientito? Un abrazo grande para usted, que tenga un lindo, una linda semana. Por acá, tantos corridos sin verlo, Alvarito dice. Álvaro González, Alberto González, saludos desde San Juan, Argentina. Beverly, ¿cómo está Luchito? Bien, ¿y usted? Billy, se largó la lluvia, dice. Fanny Cabrera, hola, saludos desde los

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1: Claro que sí, nuestro amigo Jerko, Jerquito, ahí nos pidió algo de Líderes de Chile, por favor, Luchito. Ahí va otra. Malvina Vicencio, buenas tardes, mi vecino Luchito, aquí viéndolo y escuchándolo, su bonita música. Milena, por favor, la nueva de Ignacio y Don Luis Jarra.

0: está sonando el cielo, Luchito, qué palo.
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0: Truenos, relámpagos, lluvia. Se supone que hoy día hasta las 20 horas o hasta las 21 horas deberían caer las gotitas el día de hoy. Ya mañana no hay gotas, no hay lluvia desde mañana en adelante. Parece que llega la primavera recién.

Oscar Muñoz, saludos, buenas, buenas. Se viene la lluvia, Luchito. Marlene, hola, guapo, la Marlencita. Cuchita de Antofagasta.

saludos para el Seba Williams, que está por ahí. Buena pariente. Saludos, Luchito. Gracias. Sí, fanáticas de Arelis Henao, el fan club, está con nosotros aquí en el TikTok y nos escucha todos los días, Luchito. Todos los días es la mejor radio de Chile. Radio Colina, por supuesto. ¡Ahí va! Saludos para todas las arelistas de corazón.

0: los suegros.
1: No, así no me la quitamos, ya estortado.
2: Buena, buena, Luchito González. Luchito, mándale un saludo a mis primos, a Marcos Soto y Hugo Soto, y a un amigo, Matías, que estamos acá en la parcela trabajando, por favor, con un temita de banda tropical. Tenemos C, por favor, Luchito, gracias.
0: Julia Chávez, saludos a los peques, Luchito. Edith Ramos, hola, Luchito, aquí en Talca estamos con lluvia y granizo. ¿Cuándo se va el invierno?

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1: Saludos para todos los fan club de Arelis Henao acá en Chile, a todas las chiquillas de norte a sur que nos ven. Carmencita Gaete, hola Luchito, ¿cómo están? Bien, ¿y usted? Carla Vázquez, gracias Luchito por la buena onda.
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1: Lomas, linda la telenovela, dice de esa canción.

0: está. Hola, Luchito, un saludo grande para ustedes. Soy el Joaquín, el mini güirista. Mini güirista, perdón, que estuvo el sábado con par de gallos. Bien, a mi pariente. Póngale bueno, pariente. Una canción de Jesse Uribe, por favor. Lencería Magdalena Talca. Saludos, Luchito, de acá, desde Talca, la séptima. Alexito, están cayendo los granizos para los combinados, pariente.
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0: Por acá, Turco Negocio, pasar el tatito de la nueva óptica que nos estamos instalando, o nos instalamos ya, en la galería que está detrás del Totus.
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0: Jimenita Aránguiz, saludos desde Lampa, Luchito. Saludos a toda la comunidad de Lampa. Vamos a estar por allá.

0: está Emanuel Cuenca. Saludos, Luchito, de Bom Sushi, lo mejor de Colina.
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0: ¡Órale!
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0: Joaquín, espero poder ir a la fiesta del primo. Sí, pues yo creo que además puede ir.
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0: No, porque los feriados, cuchita, los feriados no trabajamos. De lunes a viernes, pero si hay un feriado en la semana, no trabajamos los feriados. Loba Temeraria, ¿cómo está mi lobita? Hola Luchito, ¿cómo está usted por acá? Está nublado y de repente alumbra el sol. Acá en Colina está igual, estamos igual. Pero

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1: Saludos para todos los Eduardo que hoy están de onomástico. Eduardo Guzmán.

0: a la gente que está por ahí, se une al live, que está por ahí, está de pasadita. Síganos, chiquillos. Queremos llegar a los 10.000 seguidores, ya nos falta poquito.
1: Estamos tierra derecha. Claro que sí, valiente.
0: Vamos por los 10.000 seguidores, vamos, vamos. Dígale a sus amigos que nos sigan. Chiquillos, sigan a Radio Colina.

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1: Oiga, paisanos, ahí nos tiramos unas rancheritas de esas que nos gustan, Robert. ¡Hola, paisanos!

0: Carlitos por acá dice saludos a Ricarda de Illapel.
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0: Carlita es muy simpático y guapo, dice.

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1: No, bueno eso, paisano, ¿no?
2: Está cayendo la lluvia acá en Colina.
1: Otra bien buena.
2: Cae la lluvia.
1: Dímelo, paisano.
2: Llegó la lluvia acá. Elizabeth, Luchito, ¿puedes colocar, por favor? Se te bajaron los humos.
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2: Dareli dice, no, en un ratito más puede ser, ¿ya? Acuérdeme en un ratito más.

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1: ¡Ay! Con toda la lluvia se largó con todo, Luchito. Tito Andrés Espinosa, hola Luchito, saludos a Jaime Donoso de parte de Juvenal Figueroa. Saludos, que esté bien Luchito, gracias Agustín. Boquita cerrada, Diablo González. Ay, ay, ay.

es un programa de ranchera acá, mía, la ayudaría, pero... Pero igual hay una pequeñita que está sacando sus temitas ahí, Nona Capici, para que la sigan ahí en... Vayan en YouTube o en Spotify. Es una pequeñita que sacó su primer tema. Es urbano, no es ranchero, así que no podemos tirarlo acá. Pero ahí le hacemos el llamado a la gente para que vaya a Spotify y YouTube. Se llama Nona Capici. Y el temita se llama Se me fueron las ganas. Así para que le apoyemos a esta pequeñita, ¿ya? Juanita la bananita. Hola, muy linda la música que se está pasando, Luchito. Soy Juanita de Bahía Blanca. Saludos para todos ustedes también. Gracias, Juanita. Un besito. Atenea, volví, entré la ropa, se largó la lluvia con todo, parientes. Claro,

Nicolás Lobo. Hola Luchito, ¿cómo está, valiente? Saludos a los rayos. Ay, ay, ay.

0: Franco Nero, así como ahí lo puse ya a la lista, va a sonar en un ratito más. Paula Lore, hola, qué bonita música, saludos desde Curicó, comuna de Romeral, en la tierra de las guindas. Mira, Romeral, no tenía idea eso de Romeral. Qué rica la quinta. Se viene el verano, se viene la guinda, la frambuesa, la mora.
1: Mismo borracho.
0: Los choclos, ay, ay, los duranos, los damascos. Ay, ay, ay. Fernando Crisóstomo, un saludo para el viejo más acampado. Agustín Crisóstomo.
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0: Si se quiere ir, Luchito.
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0: Pablito Ponce, salud pariente, le encargo una cancioncita.

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2: Chicos de Potencia Cumbiera, son de Melipilla, Luchito, nos estamos escuchando ahora. Esto es Soltero, Soltero, Alejita Blanco, hola. María, hola, qué buena música, saludos desde Puerto Montt, Luchito, acá tenemos, gracias.

0: para Sonia de Malargüe, Argentina.
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0: Saludo a todos los de Antofagasta con un sol del terror acá. Estamos de verano. Manden el sol para acá, por favor. Mandy, saludos desde Chillán, Duchito. La longaniza.

amiga Cuchita nos manda sol. Mande sol, mande sol, sol. Ahí está. Mandy, la mejor longaniza es de San Carlos Ñuble. ¡Ay, ay, ay!

0: para acá, Luchito. ¿Qué le pasó al niño? No, que acá se puso a llover muy, pero muy fuerte. Y se asustó porque hay relámpagos, hay truenos. Están tirando el agua con balde ahora. No sé qué pasó. En este había sol temprano acá en Colina. Ahora está nublado, hay lluvia, mucha lluvia.
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0: Sí, puede ser. Agua, nieve. Sí. En cualquier momento yo creo que empiezan a caer los granizos.
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0: Pero están muy continuos lo que es truenos, relámpagos. Ahora cada rato. Está asustado mi chanchito.
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0: Esta lluvia yo creo que nunca la había visto acá en Colina. Está bien. Bien tupida. Por acá, igual en Huechuraba, empezó fuerte la lluvia, sí. En Peñalolén hay una granizada, Luchito. Yo creo que nunca, de verdad que yo, desde que tengo uso de razón, no había visto una lluvia así tan fuerte. Está bien complicado acá. La gente que andaba en la calle, imagínense.
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0: La están tirando con balde acá el agua. Por acá, Patita, Angélica dice, Luchito, acá en Puerto Vara hay

0: Sí, señor.
1: Por acá en Curicó hay un lindo sol.
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1: Pero acá, Pili, sí, nunca antes vista esta lluvia, Luchito. No me gustan los truenos, me dan mucho miedo.

0: saludo desde Chillán, Luchito. Pablito Ponce, qué manera de llover, pariente, sí.
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0: Nelson mujeres. Toro, saludos, pariente.
1: 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Estrellita reluciente.
2: Buenas tardes, Luchito Suto González. Aquí escuchándote. ¿Dónde está la primavera, papá? Parece peor quien viene. Unos relámpagos, truenos, viento. La ayuda está tirando con barrio, papá. Ahí te mando un pedito de ver. Luchito, los granizos parecían pelotas de nieve. Ya, abrió el colectivo aquí. ¿Cómo me tienes? Esos granos de nieve para esto aquí. Ya, fíjate.
0: Por acá, Calbuco, Puerto Montt, sol radiante, Luchito, por acá. Mira cómo es las cosas.
1: Si tienes amor pendiente.
3: Buena, Luchito, Luchito, me voy en el bote de las 4:30 para las canadienses, oye. Ah, no, es para la más de la navetín, me equivoqué.

acá, papelería y creaciones BIM. Saludos desde La Calera, Luchito, acá en la quinta región, también con lluvia. Saludos a mi hermano que vive en Puerto Montt y está en la playa, porque hay sol para allá.

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1: Por acá simplemente yo, saludos desde el sur de Isla Grande de Chiloé. Aquí hay un calor sofocante, Luchito, salud. Se está cayendo el cielo, dice Ingrid. Oye, es verdad, mira cómo es la cosa. En Puerto Montt hay sol, para el sur hay sol. Y acá en Santiago está la lluvia, pero se está cayendo el cielo. De verdad que es una lluvia que nunca se había visto acá, por lo menos en la zona norte de Santiago. Granizo, relámpago, mucho trueno. Mucho trueno. Sí, es verdad. Están asustados los niños, de verdad.

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1: Claro que sí, de lunes a viernes a partir de las 14 horas estamos acá acompañándote en el en Radio Colina. Acá en la comuna de Colina estamos en el 107.3 FM. Aguas, aguas. Para todo Chile a través de radiocolina.cl, ahí nos puedes escuchar. Ahí también están nuestras redes sociales para que nos sigan. Y en TikTok también nos podemos ver, ahí usted me puede ver, comentar. A los emprendedores también estamos ahí apoyándolos siempre. Y también a los nuevos grupos de cumbia ranchera, a todos los solistas mexicanos, charros.
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2: Señoras y señores,
1: a todos,
2: llega
1: a todos.
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0: Sigamos para el gato, primo.
1: Un natos.
0: Baila, baila, mi gente. Palmas arriba, arriba, arriba. Hey.
2: Hasta la lluvia.
0: Ok.
2: Mojada.
0: Ok. Ven, que lo esperen, ven, que primo.

0: Conchalí, ¿cómo estás?
1: Somos todos los elementos.
0: Para el lado, Juan.
1: ¡Qué ranchera que tú estás buscando, mi amor! ¡Así, así, así!
2: Buena, buena, perrito, un gran abrazo. Perrito, te informo, la entrada de los Robles, intransitable. No pasen por ahí.
1: Así, así,
2: acá debajo, acá cerca de la Corby, ya está intransitable.
1: Okay.
2: Más abajo, cerca de del servicentro, es así. Si es que tienen bote.
1: Así, mi gente, ¿cómo dice Moreno?
0: Atención, atención. Mis reporteros en la calle. ¿Cómo están las calles de Colina? En el suelo.
1: Ahí está como si hubiera de Uca, primo. Un noto.
0: En el suelo está.
1: Y en 3D.
0: User 4683334589. Hola, mi Luchito, ¿cómo estás?
1: Tequila Record. Suavecito, suavecito.
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0: Atento, atento. Atento, base, atento, base. ¿Cómo están las calles de Colina?
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0: Me imagino que la FON ya está inundada.
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0: Aconcagua, ¿para qué les digo? Dancy González, hola, parientito. Está fuerte la lluvia en Colina, Luchito, sí. Yo creo que nunca había visto una lluvia tan grande.
1: Suavecito, mi gente. ¡No! ¡Motor del sur! ¿Tú ya sabes qué más suena?
0: Ojalá no anden preguntando por los scooters ahora.
4: ¡Vente, compa!

ánimo para toda la gente que con estas cosas lo pasa muy mal. Imagínate, ahí entrada a Los Robles, no se puede transitar. Entrada de Los Robles, no

0: Atento, atento, aquí central. Central, atento, atento, atento. Acá en la copa la pura cagada, Luchito.
1: ¿De dónde sale tanta agua? ¿De dónde?

0: Precaución ahí, precaución. Ahí en Los Robles, en la entrada de Los Robles. Precaución también acá en el cruce San Miguel. Por acá, Luchito, un saludo para mi compita Nelson Fernández, que ya, gracias a Dios, se está mejorando, pero al 100. Vamos para el pariente.
1: Sigo reclutando.
0: Orlando, hola, saludos desde Chañada.

0: Oiga, pariente, que salimos salados los de los Robles. Nada que envidiarle a la Laguna de Chicureo, un sitio buen tiro.
1: Ya saben que...
2: Esto es la FON, Luchito, la FON.
3: No, calle FON, un río, calle FON, un río a esta hora. Felipe, estuvo buena la granizada recién, Luchito. Saludos, pariente. Salud para Gloria Mesa de Colina.
4: El papá de los pollitos.
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1: Una troca salió de Durango a las 2 o 3 de la mañana.
2: Oye, Luchito, Avenida Colina con Las Canelas, hay un jardín infantil por ahí, ¿ya? Toda la esquina. Una tapa de alcantarillado se salió y no se ve con el agua dónde está el orificio en cuestión. Entonces, con mucho cuidado, o si no, alguien te le va a caer la rueda dentro de ese hoyo y va a ser muy difícil sacarlo.

0: Oye, Luchito, Avenida Colina con Las Canelas. Hay un jardín infantil por ahí, ¿ya?
1: ¿Dónde están Las Canelas, maestro? Ahí me pilló.
0: Toda la esquina. Una tapa de alcantarillado se salió y no se ve con el agua dónde está el orificio en cuestión. Entonces, con mucho cuidado, o si no, alguien se le va a caer la rueda entre ese hoyo y va a ser muy difícil sacarlo. Luchito, Las Canelas está en Avenida Colina y después sigue San Francisco de Asís, donde está la multicancha del colegio Papelucho, si no me equivoco. Luchito, Las Canelas está en Avenida Colina y después sigue San Francisco de Asís, donde está la multicancha del colegio Papelucho, si no me equivoco.

0: donde está la entrada de la Villa La Reina, ¿no? Por acá, ¿de dónde hay tanta agua? Dice Ties Ari Orie. Que pare para el rancherazo del sábado, dice. Hoy día, hasta hoy día llueve, ¿no? Si hasta hoy día llueve, ya mañana debería haber un bonito día.
1: Se fueron en su camioneta.
2: Mira que son buenos, perros, sí. Esa misma, esa misma. Mira que son buenos, increíbles, perros. Te iba a decir camino al motel para allá, la Reina Azul, pero no es ese mismo.
0: Diagonal, a eso se refiere, al hotel. Atención, cuidado, automovilistas. Con mucho cuidado. Yo tengo que pasar por ahí, capaz que me caiga yo al hoyo.
1: De Durango, dos monjes.
0: Ahí se salió una tapa de alcantarillado en Aconcagua, con Canela, o sea, en la entrada de la Vía La Reina. Aconcagua y en la entrada de la Vía La Reina hay una tapa que se salió del desagüe. Con mucho cuidado por ahí, automovilistas. Cuidado con el hoyito ahí que hay. Cuidado con la tapa también, quizás donde va la tapa.

0: Avenida Colina con calle Canela, perrito, frente al jardín infantil, donde hay un poste quebrado en su base. Ahí, justo ahí.
1: Ya, ahora sí. ¿Dónde está el colegio?

0: dónde está la entrada de los agapantos, por ahí, ahí. Atento por ahí, donde está el jardín. Se salió una tapa de alcantarillado, cuidado. Jesús de Praga, así se llama el jardín. Ahí está, Carlito. ¿Vale? Seguro que ese jardín de Jesús de Praga. Culpa tengo yo. Ya, pero por ahí, por donde están los agapantos. Llegando a la Vía La Reina.
1: ¿Y qué culpa tengo?
0: Con cuidado ahí, con cuidado.
1: ¿Qué culpa tengo, chiquito?
0: Hay un orificio.
1: ¡Ay, mi corazón! ¡Ay, ay, ay!
2: Oye, máquina, el tío Carlos, si va a andar viendo hoyos en la calle.

0: Callejón con Chacabuco, esquina de la plaza, lleno de agua. Cierren la boca.
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2: ¿Qué culpa tengo yo?
1: ¿Qué culpa tengo?
3: Oye, máquina, el tío Carlos iba a andar viendo hoyos en la calle.
2: ¿Qué culpa tengo yo de ser bohemio mi corazón?
0: Es que trabajó en tránsito, por eso, ahí está. Sabe, sabe. Trabajó en operaciones, sabe, sabe.

Lucho Jara. Lucho Jara no es ranchero, ¿sí es el tema? No me gustó el tema de Ignacio con Lucho Jara, de verdad. Aquí está, Ignacio, cuando estaba en Mariachi Monte Claro. Esto es Mi Eterno Amor Secreto.

Jacqueline, llueve mucho en Colina, Luchito. Llovió bastante, muy fuerte, muy fuerte. Mucho trueno, mucho relámpago ahora. Pero ahora ya se calmó. Pero hace media hora atrás estaba la embarrada.

Luchito, en junio viene Jesse Uribe a Chile. Arely Senao también viene a Chile. ¡Ay, ay, ay! Lo más cerca que he estado de Jesse Uribe, el doble. Quiero que

0: solo diremos.
1: Loba temeraria, ¿cuál es el tema? Antes que me vaya.
0: 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Será pegarnos la escapa.
1: Totalmente en vivo, de lunes a viernes, Luchito González, de lunes a viernes. Desde las 14 horas. Juan Carlos.
0: Matemos
1: a Pablaza. Un gran saludo a mi amigo Jorge Cordero Padiente. Carol. Hola, guapo.

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1: Ya con este temita nos vamos. Para nuestra amiga Lobita, que está siempre ahí con nosotros ahora. Fanática de Radio Colina, la mejor. Luchito, tienes que venir a Antofagasta. Ven, Luchito.

0: Que tengan una linda tarde. Cuídense, chiquillos, de la lluvia. Cuídense, cuidado con las calles ahí. Espero que lleguen todos bien a casa.
1: Si se quiere ir, pues que le vaya bien.
0: Pariente, no lo encontré ese temita. ¿Estará en YouTube?
1: Okay. Lo más lo estoy mirando. Cuando me ande extrañando.
0: No encontré al intérprete ahí en Spotify. Maneje con cuidado con su nene. Sí, lo mismo haré.
1: Si se quiere ir, pues ya se está tardando.
0: Chaito, cuídense, nos vemos mañana. Chao, chao, chao, chao, chao. Pablito, mañana lo tiramos sí o sí, ¿ya? Pablito, ponse un abrazo grande. Un nuevo locutor detrás tuya, ¿sí? Sí, está mi hijo. Martín y Santino están acá.

0: siga sonando la música mexicana en esta preciosa Radio Colina 107.3 FM. Y así, mi gente querida, llegamos al final de una nueva jornada entre corridos y rancheras. Gracias por acompañarnos, por sus mensajes, por cantar junto a nosotros y por mantener viva la pasión por la música mexicana. Los esperamos mañana con más corridos, más rancheras y mucho sentimiento aquí. Entre corridos y rancheras en Radio Colina 107.3 FM y RadioColina.cl. No olviden escribirnos al WhatsApp más 569-8819-5054 y seguir toda la comunidad en TikTok. ¡Que viva México, compadres! ¡Y que viva la música ranchera!
1: Buenas noches y hasta la próxima. ¡Yahoo! 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

0: Colombia y Puerto Rico, con la intención de hacer un éxito mundial. Manuel Turizo, W. Yandel, Yandel, Yandel. Multimillo Records, la industria Inc. Combinación que huele a dinero.
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